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1: Seis, seis.

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2: Seis once.

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1: 618.

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Yeah. 622.

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1: 6:37.

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1: 6:42.

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1: Seis cuarenta y siete.

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¿Cómo están? ¿Cómo están? Muy buenas tardes. Sí, no me oigo nada. Déjame igual, me bajo por acá. ¿Cómo están? Muy buenas tardes. Tengan todos ustedes tardes, noches. Déjame conectar primero el micrófono por si quiero salir al aire, ¿verdad? Porque si no está conectado, pues va a estar complicado que yo salga al aire. Definitivamente. Roberto Jiménez Estrada, ¿cómo estás? ¿Ya listo produciendo este programa? Oye, ¿qué canción pones de fondo? No, es una maravilla. Iniciando la semana, ya lunes 21. 21, me quedé el 19 con el simulacro. Robert ya se salió. 21 de septiembre de 2026, soy Paulo Ibarra. Hoy un verdadero pedazo de programa que tenemos para todos ustedes. Tenemos un WhatsApp 333-808-987 a tus órdenes siempre. Y bueno, pues la hora del test se va a poner muy, muy bien. Hay música, bienvenidos a su casa, Globo 98.7, donde hay éxitos todo el día.

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La hora del test está, pues, muy interesante. ¿Qué pasa contigo cuando una emoción toma el control? Y bueno, digo, pobre Alex Sinten, ya déjenlo en paz, ¿no? Ya fue demasiado. Porque sí, en los últimos días se ha hablado mucho del comportamiento de Sinten durante su presentación allá en una alcaldía en la Ciudad de México con motivo del 16 de septiembre. Y bueno, aquí no vamos a juzgarlo y mucho menos a diagnosticarlo, porque no somos psicólogos, pero hay un psicólogo que comentó públicamente el episodio y puso sobre la mesa un concepto interesante, la regulación emocional. Porque bueno, ya pasó todo lo que ocurrió ahí en su concierto, que fue más bien un monólogo de desahogo contra su público, contra sus fans, en lugar de estar haciendo lo que sabe hacer, que muy bien lo hace, que es música. Bueno, pues eso fue una quejadera todo el tiempo. Y todavía sigue, y sigue publicando, y sigue enganchado, y sigue, y sigue, y sigue. Por eso este psicólogo habla de la regulación emocional, es decir, de nuestra capacidad para manejar lo que sentimos y decidir cómo respondemos. Y entonces, bueno, la pregunta no es qué le pasó a Sinten, ¿no? Más bien, ¿qué nos pasa a nosotros cuando una emoción nos rebasa? Porque, digo, cualquiera puede enojarse, sentirse atacado, poco reconocido, frustrado, claro, somos humanos, o te puedes sentir injustamente tratado, ¿no? La diferencia puede estar en lo que hacemos durante los segundos siguientes. Así que hoy vamos a... quiero invitarlos a que nos observemos. Y este ejercicio sí está inspirado, les tengo que comentar, en conceptos estudiados por la psicología de la regulación emocional. No es una prueba clínica, no establece diagnósticos ni determina que tengas algún trastorno. No, no. Bueno, te voy a dar 10 afirmaciones, ya sabes cómo contestar, te lo recuerdo con muchísimo gusto. O sea, 5 es casi siempre, ¿ok? 4 es frecuentemente. 3 es a veces. 2 es casi nunca. Y 1 es nunca, ¿ok? Entonces vamos a contestarlo juntos. Hay que guardar los puntos porque al final vamos a sumarlos. Ahí va la pregunta número 1. Cuando alguien me critica, aunque sea por algo pequeño, siento inmediatamente la necesidad de defenderme. Acuérdense que 5 es casi siempre, 4 frecuentemente, 3 a veces, 2 casi nunca, 1 nunca. Pues vamos contestando, ¿no? La 1 es, ya la tengo aquí, en el caso personal, cada quien conteste la suya. Muy bien, pregunta 2. Cuando considero que alguien me está tratando injustamente, me cuesta dejar pasar el asunto. Ok, hay que ser bien honestos. Bien, bien honestos. Pregunta 3. Cuando estoy muy enojado, puedo decir cosas que después habría preferido no decir. Ok, muy bien. Vamos con la pregunta número 4. Cuando me siento atacado, me cuesta escuchar realmente lo que la otra persona está tratando de decirme. Ok, acuérdense, sinceridad, ¿eh? Pregunta 5. Cuando no recibo el reconocimiento o la respuesta que esperaba, me afecta más de lo que quisiera. ¿Ok? Pregunta 6. Cuando alguien me provoca, siento que no responder equivale a dejar que esa persona gane. Qué difícil, regulación emocional. Les recuerdo que 5 es casi siempre, 4 frecuentemente, 3 a veces, 2 casi nunca y 1 nunca. Pregunta 7. Después de una discusión puedo pasar mucho tiempo repasando mentalmente lo que ocurrió y pensando en lo que debí haber dicho. Ok. Muy bien, vamos con la 8. Cuando una emoción es muy intensa, me cuesta separar lo que estoy sintiendo de lo que realmente está ocurriendo. Ok. Pregunta número 9. ¿Alguna vez he continuado una discusión aun cuando en el fondo sabía que ya no estábamos resolviendo nada? Ok. Y la última pregunta. Después de algún enfrentamiento he pensado, pude haber manejado esto de otra manera. Ok. Hay que sumar todos los puntos y regresando damos los resultados con muchísimo gusto. Gracias por estar con nosotros aquí en Globo 98.7, donde hay
éxitos todo el día.

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Andamos por acá pasando el test con muchísimo gusto en terminación 8223. Ahí está. Y las terminaciones por acá, ahorita se los mando. Ténganme paciencia. Todos los que me están pidiendo el test, con mucho gusto se los mando. Está súper interesante el tema, bueno, pues que se inspira por todo lo que ha pasado con Alex Syntek, la forma en cómo reaccionó, cómo sigue reaccionando, y es qué pasa contigo cuando una emoción toma el control. No necesariamente que estemos locos, pero yo creo que sí es como sensato decir, oye, pues me voy a tratar, necesito ayuda. Yo creo que sí es valiente, está padre decir, necesito ayuda, yo no puedo solo, ayúdame, ¿no? Y estamos hablando de psicología aquí, que tiene que ver, por supuesto, con estas preguntas que ya debes tener las respuestas. Si no lo tienes, no lo escuchaste, con mucho gusto te lo mando, ¿ok? Y bueno, pues es lo que decíamos, que un psicólogo comentó públicamente este episodio. Y el concepto que puso sobre la mesa fue regulación emocional. Regulación emocional, ¿ok? Entonces, las respuestas son las siguientes. Muy bien. Me preguntan por acá que si puedo dar el test. Te mando el test. Con muchísimo gusto te lo mando ahorita, no te preocupes. Para que lo tengas, lo leas con calma y lo respondas con calma ahí en casa o donde estés. Bueno, hay que sumar las 10 respuestas, ¿ok? Fueron 10 preguntas. Hay que sumar las 10 respuestas. Y recuerda, o sea, muy importante, esto no diagnostica absolutamente nada, ¿eh? O sea, estamos observando tendencias en nuestra manera de reaccionar. Si tuviste de 10 a 23 puntos, ¿tú, Robert, cuánto tuviste? Ok, te fue muy bien. Sueles conservar el volante. No, tú vas a estar en el segundo bloque, ahorita vas a ver. De 10 a 23 puntos, sueles conservar el volante. Puedes experimentar enojo, frustración o sentirte cuestionado. Pero generalmente existe un espacio entre lo que sientes y lo que haces. Eso permite elegir mejor la respuesta. Ojo, regular tus emociones tampoco significa callarte siempre o aguantarlo todo, ¿eh? No. Puedes poner límites y expresar tu enojo sin convertirlo en una confrontación. Si tuviste de 24 a 37 puntos, a veces la emoción toma el volante. Hay situaciones que probablemente te activan más que otras. Puede ser sentirte criticado, ignorada, ignorado, rechazado, poco valorado o tratado injustamente. La clave no es evitar esas emociones, sino comenzar a reconocer qué situaciones aprietan tus botoncitos. Porque cuando sabes qué te activa, qué es lo que te provoca que te alteres, tienes mayores posibilidades de detenerte antes de reaccionar. Si tuviste de 38 a 50 puntos, ¿dónde dejé mis resultados, Robo? Ya no los encuentro. Dios mío, ¿qué les hice? De veras. De 38 a 50 puntos, cuando algo te toca, puede costarte frenar. Esto no significa que tengas un trastorno ni constituye un diagnóstico. Es simplemente tus respuestas sugieren que ante determinadas emociones intensas puedes reaccionar rápidamente y encontrar la perspectiva cuando el momento ya pasó. Y justamente por eso la regulación emocional puede entrenarse. O sea, identificar lo que estás sintiendo, darte unos segundos, tomar distancia y después decidir qué quieres hacer con esa emoción. La próxima vez que estemos en medio de una discusión y sintamos que necesitamos responder inmediatamente, hay que probar esto. Hay que hacernos esta sola pregunta, nada más una sola pregunta. ¿Quiero resolver esto o quiero ganar esto? Porque en ese momento solamente quieres ganar, quizá, bueno, yo creo que todavía no sea el mejor momento para responder. Y es que enojarnos es humano, frustrarnos es humano, sentirnos heridos también es humano. Y bueno, acuérdate que la fortaleza no es tener la última palabra, no. A veces está en saber cuándo ya no necesitamos decir absolutamente nada. Tenemos música. Gracias por estar con nosotros aquí en su casa, en Globo. Soy Paulo Ibarra, aquí en donde hay éxitos todo el día.

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0: de veras.
1: Así está, aquí mira tus audifonitos. Mi querida Sandra Mojica, etóloga de diferentes especies. Un aplauso para ella, está con nosotros. Y bueno, pues el tema verdaderamente interesante. Sandrita, ¿cómo estás? Ahí está, ya equipándose, poniendo sus audífonos y toda la cosa. ¿Cómo estás, Sandra?
0: Muy bien, gracias. Gracias por invitarme a todos ustedes.
1: Gustazo de tenerte aquí en tu casa en Globo.
0: Sí, muchas gracias por invitarme. Gracias a todos.
1: Un tema súper interesante que vamos a tratar el día de hoy. Vamos a hablar de los American Pitbull, esta raza. Nos vas a platicar un poquito. Que tengo entendido, me decías fuera del aire, que se llaman también Stanford, esta raza, ¿verdad?
0: Sí, con eso empezaron los Pitbull. Fue el Stanford.
1: Ajá.
0: Este era un perro, pues, que estaba muy equilibrado.
1: O sea, ¿así nació el Pitbull, como Stanford?
0: Sí, okay, pero okay. Es una mezcla de Bulldog, del antiguo Bulldog, okay. No el de ahorita.
1: ¿Entre Bulldog?
0: Sí, y Terrier.
1: Y Terrier.
0: Ajá.
1: Wow, pues vamos a platicar de esto. Yo tengo muchas dudas porque a veces tenemos la concepción de que el Pitbull lo ves y te da muchísimo miedo.
0: Uh-huh.
1: Déjame te platico algo.
0: ¿Sí?
1: Mis suegros tienen un Pitbull, la gordita. Es un amor de perrita, Dios de mi vida. No sé qué tipo de Pitbull sea, porque ahorita, bueno, nos vas a platicar. Hay bastantes como variantes de Pitbull.
0: Uh-huh.
1: Y el tema va a estar buenísimo. Ya regresamos. Sandra, gracias por estar con nosotros.
0: Gracias a ustedes.
1: Aquí en tu casa, en Globo. Sí. Ya regresamos con Sandra Mojica, que es etóloga de diferentes especies. Gracias. Aquí en su casa, en Globo, 98.7.
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0: Está con nosotros Sandra Mojica, que es etóloga de diferentes especies, y vamos a hablar del American Pitbull, que es mejor conocido como Stanford, y nos estabas platicando que es la mezcla es entre Bulldog y Terrier, el como el original, ¿verdad?
1: Así es.
0: O sea, el Stanford es el Pitbull original. Oye, antes que nada, ¿cuáles son tus redes sociales y dónde te pueden contactar? Porque eres una extraordinaria entrenadora de perros. ¿Dónde te pueden contactar?
1: Gracias. Estoy en Visión Animal.
0: Así. ¿Te buscan como Visión Animal?
1: Sí.
0: Ok.
1: Kazumi su manada.
0: ¿Esa es otra?
1: Sí.
0: Kazumi es con ese, ¿verdad?
1: Kazumi, sí.
0: Y su manada. Ok. Y WhatsApp.
1: 33.
0: 33.
1: 10.
0: 10.
1: 52.
0: 52.
1: 31.
0: 31.
1: 38.
0: 38. Entonces es 33, 10, uh-huh. 52, 31, 38. Ahorita has de tener un chorro de trabajo, ¿verdad? Me platicabas fuera del aire que estabas por ahí como volviendo a la civilización a unos Doberman. Pero bueno, vamos al tema que son los American Pitbull.
1: Así es. Sí, el Pitbull anteriormente era un perro muy estable, ajá, el Stanford. De hecho, era chiquito. Y era un perro que era súper niñero, es un perro que obviamente pues su genética estaba bien. Empezaron a hacer cruzas, el Bullin, el American, pues hicieron varias cruzas de perros, en los cuales los hicieron más poderosos, y hicieron mezclas en las cuales los hicieron agresivos.
0: Ajá.
1: Entonces, el perro luego lo diseñaron para peleas de perros.
0: Ajá.
1: Entonces, las personas...
0: Tristeza, de verdad.
1: Ahí te va. Las personas se asustan cuando dicen, ay, es que mi perro le gusta pelear con los otros perros. Pues es que muchos de ellos fueron diseñados para eso.
0: Ajá.
1: El problema no es que quieran pelear. El problema es que el humano debe de saber controlar las conductas para no pelear.
0: ¿Sí? Claro.
1: O sea, ¿por qué? Porque tú puedes recuperar un perro. Entonces, tienes que tener carácter para que puedas recuperarlo. Pero un carácter no es golpear un perro. Un carácter es que sienta el perro que sabes cómo mandar. Que le dices, sí, esto sí, esto no.
0: Ponerle límites.
1: Y ponerle límites, exactamente. Porque si tú no le pones límites y le dejas hacer todo, pues entonces tenemos un problema. Ahora, en estos momentos, pues hace ya tienen mucho tiempo que se etiquetaron los pitbull de perros muy peligrosos. Inclusive los sacaron de diferentes países.
0: Ajá.
1: ¿Por qué? Porque la genética del pitbull no es tan recomendable. Hay perros que de repente pueden estar sociable toda su vida, pero hay otros que no, que de repente están sociables y de repente terminan de algún momento... Se peleó o hizo algo.
0: Eso es lo que te iba a decir, o sea, te iba a preguntar, por ejemplo, un pitbull, haz de cuenta, adoptas un pitbull desde cachorrito, ¿no? Uh-huh. Y pues tú tienes niños en tu casa, debes de tener como la precaución de que si vas a tener un pitbull, el instinto de ese animalito pueda como despertar en algún momento y atacar a tus hijos o atacarte a ti.
1: Es depende del perro, ¿sí? Podría ser. Si tú ves a tu perro desde cachorro que no lo ha socializado desde temprana edad, es muy importante socializar un perro, sea pitbull o sea otro perro.
0: ¿Cómo lo haces socializar?
1: Es socializarlo con humanos,
0: ajá,
1: que los humanos lo agarren, y socializarlo con perros estables, con perros como los míos, como Kazumi, con perros que no quieren tener broncas.
0: Okay,
1: ¿sí? Okay. Para que el perro empiece a tener este tipo de conductas que son, pues no van a querer pelear ni va a ser un perro equilibrado en cierta forma. Pero lo más importante aquí es cuáles las necesidades de un pitbull,
0: uh-huh,
1: desde cómo es su nivel de dolor tan alto.
0: Fíjate.
1: Sí, o sea, es un perro que también es de deporte. Entonces, es un perro que, por ejemplo, si tú lo traes y no tienes el control para tener un pitbull y lo traes con pechera, pues la pechera le estás dando poder al perro.
0: ¿Con la pechera?
1: Sí, con los perros que son reactivos.
0: Ok.
1: Con pechera, no un perro reactivo.
0: Ah, eso es importante, que bueno que lo comentas. Regresamos con el tema. Gracias por estar con nosotros, Sandra.
1: Gracias.
0: Mojica, que es etóloga en diferentes especies. Gracias por estar aquí con nosotros, aquí en su casa, en Globo 98.7.

0: Estamos hablando de los pitbull. Y está con nosotros Sandra Mojica, que es etóloga de diferentes especies. Por cierto, es una gran entrenadora. ¿Me permites dar tu WhatsApp al aire, mi sí. querida Sandra? 3310-523138. 3310-523138. Sandra, ¿cómo logras tener el control de tu perro cuando es un pitbull, cuando es un... Bueno, hay muchas razas que son reactivas, que son bravas, quizá por genética, o se hicieron o nacieron, como tú quieras, pero debemos estar capacitados y si de repente llegamos a adoptar a una raza de esta naturaleza, debemos de saber muchas cosas antes de adquirirla, creo yo, porque si tenemos niños en casa, porque si nos visitan niños, o porque sea como sea, porque lo saco a pasear, que no vaya a atacar. ¿Cómo logras tener el control en un perro tan, tan imponente como es el pitbull?
1: Ok, mira, yo por ejemplo te digo, no todos los pitbull, quiero aclarar, no todos los pitbull son agresivos. Los que son agresivos son porque han sufrido diferentes situaciones.
0: Claro.
1: Como algunos están en la calle.
0: Hasta los embarazo, pudiera haber sido
1: sí,
0: hasta el embarazo.
1: Sí, del embarazo,
0: ¿verdad?
1: Y las sí. genéticas. Sí. Pero también acuérdate, recordamos que también puede ser por clínico. Entonces, yo lo primero que hago es ver si realmente es de conducta.
0: Ajá.
1: Entonces, si es de conducta, ok, entro yo, pero vienen también mi equipo de veterinarios. Ellos, por ejemplo, les digo, lleven al perro, vamos a ver, que lo revisen, que le hagan cierto estudio para ver si tenemos la reactividad solamente de conducta o clínica. Muy bien, ya lo hicimos, ahora necesitamos medicar al perro, definitivamente. Un perro ansioso, hay que medicarlo.
0: Me queda claro, antes de tomar cualquier decisión, tú sigues ese procedimiento.
1: Sí.
0: Ok.
1: Y en perros que son reactivos.
0: Muy, muy agresivos.
1: Sí, vamos a hablar de eso, de perros muy, muy agresivos, que me han llegado perros que han estado a punto de sacrificar y yo les he solucionado el problema.
0: Eso quiero un paréntesis, porque sí quiero yo agradecerte esto públicamente, porque has salvado a muchos animalitos.
1: A muchos.
0: Y has evitado justamente eso que estás diciendo, que lo sacrifiquen a través de la rehabilitación que les das tú y tu perro, Kazumi, que lo ves y te vas corriendo 2 kilómetros.
1: Así es.
0: Entonces, qué padre.
1: Sí, porque yo tengo el programa de 15 perros de diferentes especies, de diferentes razas, entre criollitos y de raza. Pero todos están equilibrados. A ver, ¿por qué no se pelean en mi casa cuando eran perros que yo rescaté, que habían mordido personas, que eran perros que estuvieron atacando a otros perros? ¿Y por qué no se pelean? Porque yo fui la que los recuperé. ¿Cómo yo recupero un perro agresivo? Yo puedo recuperar y ayudarte a ti como propietario, pero yo tengo que enseñarte a ti cómo debes de estar capacitado.
0: Claro.
1: Entonces, yo te enseño de cómo leer el lenguaje del perro, en cómo estar con él, en cómo te tienes que expresar con tu perro y cómo tienes que tener un control con tu perro. O sea, perros que tienen niveles muy altos y tú no puedes manejarlo con pechera, entonces le ponemos un collar más correctivo.
0: Okay.
1: Pero el collar correctivo, ojo, porque yo, cuando yo pongo esos collares, yo lo que menos debe de sentir el perro es el collar.
0: O sea, no sufre.
1: No
0: le
1: te
0: da,
1: lo garantizo.
0: No duele.
1: No.
0: Porque, a ver.
1: ¿Tú viste que Kazumi vino en
0: sí,
1: eso?
0: Sí, tú me enseñaste en alguna ocasión ese tipo de collar, la verdad, que hasta yo me lo puse.
1: Sí, no duele.
0: Aquí en mi muñeca y pues, no, o sea, no me lastimó. Pero ahora, a ver.
1: Y eso lo hicieron los alemanes,
0: fuera
1: de, yo no lo
0: fuera
1: hice.
0: Fuera del aire nos hiciste una pregunta muy fuerte de que si yo tengo un perro reactivo, ¿cómo es que le voy a hacer para poder controlarlo? ¿Cómo voy a poder tener el control de que no ataque a otros perros? Yo lo traigo con correa, inclusive con la correa que tiene Kazumi, que es la que me pusiste tú y no me lastimó. Te han criticado por eso.
1: Sí.
0: ¿Qué harías
1: y
0: tú?
1: Y mucho.
0: ¿Qué
1: me
0: harías
1: han criticado
0: tú?
1: Y yo les digo, ok, critíquenme y díganme lo que sea, pero ven a ver mis perros y ver los perros de mis clientes.
0: Claro, pero a ver, quiero que hables de esto porque es muy importante. Yo no te supe responder fuera del aire. Yo te diría, no sé, no sabría qué hacer. Lo saco a pasear, lo pongo a correr para que se tranquilice. No, el perro es su instinto, va a ser agresivo y va a atacar a otros perros.
1: Así es.
0: ¿Tú qué harías? ¿Qué es por lo que te han criticado?
1: A mí me critican porque, número uno, mis médicos los medican, o sea, un CBD o una flocetina o un medicamento ya más psiquiátrico, pero eso lo hacen mis médicos veterinarios. Bajamos la ansiedad del perro. Ajá. Ya que se baja la ansiedad del perro, le pongo un collar de corrección, el que te enseñaba, que es de mordida, puede ser, o puede ser de castigo, los que dicen, pero hay que saber cómo utilizar esos collares. Luego...
0: ¿Tú has salvado perros utilizando estos collares que son correctivos?
1: Sí, porque yo fui anteriormente, era entrenadora y luego me especialicé en etólogo.
0: Y te compré algo que dijiste, o sea, yo prefiero darle un toquecito que no lo va a hacer sufrir.
1: Sí, vamos a hablar de eso.
0: Que no lo va a hacer sufrir, pero yo prefiero eso a que me lo sacrifiques.
1: Así es. Claro. ¿Por qué? Porque muchas personas en el pasado... A mí, como entrenadora, me enseñaron a usar el de collar de vibración que viene de toques. Ese collar lo puedes, no es malo si tú lo sabes utilizar. Hay collares de esos que nada más utilizas vibración y con eso el perro se asusta. Y la vibración es como un sonido.
0: No lo lastima.
1: Nada. Pero hay perros que sí están muy, muy agresivos. Yo te estoy hablando de un perro que mandó, que ya mató 2, 3 perros y mandó personas al hospital.
0: Ajá.
1: Que ese perro ya le dijeron, ya se va a sacrificar. Yo te estoy hablando de eso. Y yo les digo, no.
0: Okay.
1: Como el perro que lo acaban de sacrificar en protección animal, que es un perro que no era para sacrificar, era de un señor que era un pitbull que atacó a una señora, y que yo dije, hombre, déjame entrar ahí para que yo te pueda ayudar con mis métodos. Entonces, el collar de toques, yo lo he hecho con algunos perros, aunque me critiquen, pero luego les digo, a ver, a los humanos sí les dan toques, que son los electrodos.
0: ¿La electroterapia?
1: Sí, y son toques, y son de niveles, te van poniendo nivel 1, 2, 3, porque yo lo he usado.
0: Yo
1: y
0: también,
1: te van poniendo tus estímulos en los nervios.
0: Sí, sí.
1: En los perros es igual. Cuando das una descarga, el perro está todo efusivo, todo loco, y de repente cuando das algo, se tranquiliza.
0: Se tranquiliza
1: porque tú hiciste eso y sus nervios se bajaron.
0: Ok.
1: Pero ojo, no lo puedes hacer así. Tienes que ver que el perro esté bien de su corazón. Y no puedes dar 1, 2, porque yo he visto entrenadores que les dan 3, 5, 6, 7. No. Si le vas a dar, hay que darle 1 o 2. Y lo aprendió. Ya. De ahí viene Kazumi, perros poderosos. O sea, viene Kazumi, que es un presa canario, viene un cane corso.
0: Que es el que utilizas en tus rehabilitaciones.
1: Si vienen perros así, hay unos españoles que hacen lo mismo que yo hago, que son perros muy poderosos, que es el alabay, pero ellos lo hacen con bozal, yo lo hago sin bozal. Entonces, todas las personas que yo les he recuperado perros, ellos me han dicho, has hecho una maravilla y los puedo traer. Mis métodos son así, pero yo rehabilito y digo, no los mato.
0: Claro.
1: Quiero que estén bien.
0: Quiero que sigamos con el tema de esto del collarcito de toques para que expliques cuál es el proceso. Y bueno, ya hiciste todo un procedimiento antes, hasta dijiste que ya los mandaste a checar del corazón a los perritos antes de utilizar ese collar de castigo, cuando ya están en un nivel los perros de que ya mataron perritos, ya hirieron a sus tutores, bla, bla, bla, bla. Y ahorita seguimos con el tema de esos collares porque sí me interesa. Sí. Porque hay algo que comentaste. No quiero spoilearles, pero ahorita nos platicas al aire mejor cómo es la cosa y cómo les vas bajando y no los haces sufrir.
1: No.
0: Evitas que sean sacrificados. Vamos a música. Gracias, Sandra, por estar con nosotros, ¿eh?
1: De
0: aquí
1: nada.
0: En tu casa.
1: Gracias.
0: Oye, no, vienes ahora, pero con todo, mi querida Sandra.
1: Sí.
0: Vamos a música. 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

0: Bueno, ya no alcanzamos a pasar el audio de que nos mandaron por acá. Sandra te va a ayudar muchísimo. Sandra es muy accesible. Pero bueno, estábamos hablando de los collares de toques que te han criticado muchísimo, pero explícanos el contexto, porque no vas a recetarle un collar de toques a cualquier perro a lo loco.
1: No,
0: no se hace así.
1: No, porque hay perros que ni siquiera lo necesitan, ni hay perros que solamente necesitan la vibración. Hay pitbull que yo he entrenado que cuando llego con la clienta le digo, hay que ponerle vibración, y con la pura vibración el perro se desenfoca de estar queriendo pelear perros. Entonces, no depende el perro, o sea, hay que ver qué tanto tienen los problemas. No podemos nosotros como propietarios meter herramientas que desconocemos.
0: Claro.
1: Y otra cosa, yo, por ejemplo, si yo utilizo una de corrección, lo que voy a hacer también es darle muchos premios, porque después yo no soy de las personas que voy a estar ahí sometiendo a un perro. No, el perro debe de estar tranquilo, el perro debe de estar feliz, el perro debe de tener una conexión con el perro. La mayoría de los pitbull que adquieren las personas es porque no saben cómo tener un pitbull. Acuérdense que los pitbull necesitan propietarios que puedan poner límites y que puedan, por ejemplo, socializarlos desde temprana edad. Si tú tienes un perro reactivo, yo te puedo ayudar, porque no podemos sacrificar perros. No hay manera. Se puede recuperar cualquier tipo de perros. Yo lo he hecho y lo voy a seguir haciendo.
0: ¿Es tu misión, Sandrita?
1: Es mi misión. Y los collares de toques no son malos, porque a los humanos les das electrodos y a los perros no les puedes dar toques.
0: Pero, a ver, ¿y cómo está eso del premio con un acompañado de un collar de toques?
1: Porque después de que, por ejemplo, le das vibración o le das un toque, porque yo nomás les doy uno o dos, no más, después, cada vez que él no quiere pelear, se le gratifica con premios.
0: Claro.
1: Entonces el perro va a querer estar contigo porque le vas a traer pollo, porque le vas a traer comida deshidratada, no sé, comida que le guste mucho. Entonces el perro va a decir, prefiero estar con mi dueño, que me está gratificando con premios, a que yo ande de loco queriendo pelear perros.
0: Y reaccionan al estímulo que tú decías, es un toque que no los lastima, ¿correcto?
1: No, porque al hacerlo, el perro está muy, muy... si tú lo haces con gritos, no te va a hacer caso. Si tú lo haces con un collar y lo jalas, a lo mejor le puedes fregar hasta la tráquea, porque no sabes utilizar esos collares.
0: Claro.
1: Entonces, si tú, por ejemplo, dices, bueno, le voy a dar una vibración o le voy a dar un toque, hay que saber cuándo y cómo.
0: Claro.
1: Y no hacerlo. El vibración puedes utilizarlo muchísimo, pero el de toques no. Porque hay perros que puedes, en vez de ayudarles, los puedes infartar en ese momento.
0: Sí, o entonces, sea, hasta sacar estudios del corazón antes de utilizar un collar de esa naturaleza. Y dices que no todos necesitan usar un collar
1: así. No todos. No. Y aparte también necesitan algunos perros ser medicados. Porque hay algunos perros, muchos de los pitbull, tienen problemas muy fuertes de ansiedad. Entonces, es ansioso. Y la persona que tiene el pitbull es miedoso, no está inseguro, no sabe llevar a su perro, porque cada vez que ve perros, le da la vuelta, le está diciendo, mira, todos los perros son malos. Entonces, hay que enfrentar a los perros, pero hay que saber con qué perros sí, con qué perros no, cuando se acercan a tu perro.
0: Claro, y yo creo que los humanos debemos estar más conscientes en los que necesitamos educación de entrada y de principio somos nosotros. Nosotros somos los culpables de que haya tanto perro reactivo,
1: muchos
0: perros abandonados, porque ya me mordió, lo suelto a la calle y ahí lo dejo. Y qué irresponsabilidad, porque, bueno, pues querías un perrito, pues ahora tienes que capacitarte y echarle ganas para hasta las últimas consecuencias quedarte con él y que pueda convivir contigo y que sea parte de tu familia. Porque eso es lo que son.
1: La mayoría de mis clientes que me buscan son perros reactivos o agresivos muy altos. Es una tristeza enorme que me da que antes, yo tengo 30 años con esto. Hace 30 años no teníamos tantas broncas como ahora. Ahora, yo les digo, ¿cuándo me va a tocar un perro normal? Nunca. Todos están miedosos, inseguros, reactivos. Ojo, Somos nosotros los humanos los que tenemos que modificar estas conductas. Sí. Los perros no son hijos. Los perros no piensan como un humano. Los perros piensan como instinto de presa, y si tú tienes perros poderosos como un pitbull, necesitamos estar capacitados para eso y tener nuestras emociones mejores, no estar con estrés, no estar ahí tratando al perro como si fuera un hijo, porque esos son, el que lo trates como hijo pierde identidad. Al rato el perro no sabe qué hacer, y después les puedo comentar ¿cómo debemos de tratar un perro en otro...?
0: Oye, sí, Sandra, el próximo lunes que siga, en otro tema a lo mejor que estemos abordando, pero sí está súper interesante.
1: Y traigo perro.
0: Y te traes un perro.
1: De los que he recuperado.
0: Tráete el perro que lo querían sacrificar. Tú dijiste, lo quiero, lo voy a sacar adelante, y ahí lo tienes. Ya tienes
1: mastín 8 meses inglés.
0: Mastín inglés.
1: Sí.
0: ¿Lo vas a traer?
1: Sí.
0: Ok, y otra cosa, rapidísima, mi Robert, decirles que... Si tienes un perro es por algo, llegó a ti por algo, porque tienes que aprender mucho de él, de ese ser tan maravilloso de luz que llegó a tu vida. Y son grandes maestros.
1: No pegarle a los perros, no gritarle a los perros, hay que entender a los perros. Nosotros entre más tengamos un ambiente familiar tranquilo, más favorable va a ser para el perro.
0: Gracias, Sandra, por tu aportación el día de hoy, que estuvo maravillosa.
1: Gracias a ustedes.
0: Su WhatsApp, 3310-523138. 3310-523138. Sandra Mojica, que es etóloga de diferentes especies, y de veras, tienes un zoológico ahí en tu casa. Roberto Jiménez Estrada, muchísimas gracias. Te esperamos el próximo lunes.
1: Y gracias.
0: Es un compromiso, es un hecho. Soy Pablo Ibarra. Pásenla bien el día de hoy, no mañana.
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0: Revista del Consumidor. Radio. Lluvia, pisadas, raspones, nuestro calzado resiste absolutamente todo. Sin embargo, lucirlo reluciente y bien cuidado no exige gastar de más. Si quieres elaborar tu propia crema para calzado, en la tecnología doméstica te enseñamos la receta.
3: Y hablando de cuidar tu economía, ¿sabías que la mejor forma de proteger tu patrimonio es garantizando que se cumpla tu voluntad? Hoy te decimos todo lo que necesitas saber sobre el testamento, qué personas intervienen, cómo organizar tu documentación y los mejores consejos para hacer este trámite sin complicaciones. Toma el control y regálate tranquilidad a ti y a quienes más quieres.
0: Revista del Consumidor. En el día a día, merecemos usar productos de calidad que nos faciliten la vida. ¿Y sabes qué es lo mejor? Que muchas veces podemos crearlo con nuestras propias manos.
3: Por eso, haremos nuestra propia crema para calzado, que está validada por el Laboratorio Nacional de Protección al Consumidor. ¡Comencemos!
0: Para esta tecnología doméstica puedes adquirir los ingredientes en droguerías y tlapalerías. Los ingredientes que vamos a utilizar para hacer 750 mililitros son media cucharadita de colorante sintético negro, media taza de agua ras, 4 cucharadas de vaselina simple, 2 cucharadas de cera carnauba, 3 cucharadas de cera amarilla y 3 cucharadas de ácido esteárico.
3: También vamos a ocupar los siguientes utensilios: un cubrebocas, un par de guantes de látex, una taza medidora, un recipiente con capacidad de 500 mililitros, 2 abatelenguas, una cuchara sopera metálica, un tazón de vidrio con capacidad de 1 litro, una cacerola con capacidad de 2.5 litros, 2 trapos para manipular objetos calientes y un recipiente de plástico o metal con capacidad de 250 mililitros.
0: Ahora sí, pasamos a la magia de la preparación. Pero antes de ponernos creativos, recuerda que la seguridad es primero. Ajustémonos el cubrebocas y pongámonos los guantes de látex.
3: En un lugar con ventilación, empezaremos disolviendo el colorante en el aguarrás con una batelenguas. Puedes pulverizar el colorante envolviéndolo en un papel y golpeándolo suavemente con un martillo.
0: Después agregamos la vaselina, la cera de carnauba y la cera amarilla en el tazón y la calentamos a baño maría.
3: Un gran consejo para que la cera se funda más rápido es cortar la cera en cubitos pequeños y mezclar constantemente hasta que se derritan por completo.
0: Una vez que la cera esté líquida, añadimos el ácido esteárico y continuamos moviendo hasta que se integre totalmente.
3: Ya que se hayan disuelto todos los componentes, con mucho cuidado, retiramos el tazón del baño María y vertemos nuestra mezcla de colorante con aguarrás e incorporamos todo mediante movimientos suaves. Por último, vaciamos nuestra crema para calzado en el recipiente de 250 mililitros.
0: Solo resta tener un poco de paciencia. Antes de cerrar el envase, dejamos enfriar a temperatura ambiente hasta que el producto se solidifique. ¡Y listo!
3: Lo mejor de esta tecnología doméstica es que tiene 1 año de caducidad y se prepara en 40 minutos aproximadamente.
0: No olvides mantener el recipiente bien cerrado para evitar que la crema se reseque. Además, es indispensable que el envase contenga una etiqueta visible que señale que debe mantenerse fuera del alcance de niñas y niños. Y, de ser posible, una leyenda de precaución por su contenido de solvente.
3: Guárdala en un lugar fresco, seco y oscuro. Y devuélvele la vida a tus zapatos. Anímate a preparar este producto en tu casa y etiquétanos en Instagram con el hashtag Tecnología Doméstica Profeco y @RevistaDelConsumidorMX.
0: No olvides que también puedes ver esta y más tecnologías domésticas en nuestro canal de YouTube, Profeco TV.
1: Revista del Consumidor.
0: Además de la tecnología doméstica, otra forma de cuidar nuestro dinero en el futuro es protegiendo nuestro patrimonio. De esta forma podemos garantizar que se cumpla nuestra voluntad. Estamos hablando del testamento, un documento legal en el que expresas cómo deseas distribuir tus bienes y quiénes lo recibirán tras tu fallecimiento.
3: Hacerlo puede traerte beneficios, entre ellos, evitar conflictos y disputas familiares, distribuir los bienes de manera sencilla, clara y legal, proteger el patrimonio destinado a tus hijas e hijos menores de edad o en etapa de estudios, y sobre todo, brindar certeza y seguridad jurídica.
0: Al ocurrir el fallecimiento, las personas beneficiarias deben acudir con una notaria o un notario para iniciar el trámite.
3: Ojo, aunque recibir una herencia no genera el pago del impuesto sobre la renta, en el caso de bienes como casas o terrenos, sí deben preverse los gastos de escrituración, avalúo e impuestos locales de adjudicación, los cuales varían según la entidad federativa.
0: En el caso de las cuentas bancarias que no tengan beneficiarias o beneficiarios, los fondos formarán parte de la masa hereditaria.
3: Por lo tanto, quien pretenda disponer de ellos deberá acreditar su calidad de persona beneficiaria mediante el proceso que corresponda ante la institución financiera.
0: Pero, ¿quiénes intervienen en un testamento? Primero, está la persona testadora, quien expresa su voluntad ante una notaria o un notario respecto al destino que tendrán sus bienes y derechos.
3: Y por supuesto, también está involucrada la persona heredera, quien adquiere la totalidad o una parte de los bienes, derechos y obligaciones que integran a la herencia.
0: Por otra parte, la legataria o legatario, quien adquiere los bienes a título personal.
3: Además, hay que tomar en cuenta al albacea, quien se encargará de entregar los bienes a las personas beneficiarias.
0: No hay que olvidar que en algunos casos existe la tutora o tutor, es decir, la persona a quien se le encomienda el cuidado de la educación de las hijas o hijos menores de edad.
3: Y por último, la curadora o curador, quien vigilará que la persona tutora desempeñe bien su cargo.
0: Para poder iniciar formalmente el trámite, es necesario que acudas con una notaria o notario, con el objetivo de que explique los pasos a seguir y de la orientación necesaria.
3: Para ello, es importante que tengas en mente dos posibles situaciones. Si existe testamento, este deberá presentarse junto con el acta de defunción para confirmar su validez y formalizar la aceptación de la herencia.
0: Si no hay testamento, se deberá comprobar el parentesco mediante actas oficiales para determinar quiénes tienen derecho a heredar.
3: Por ello, es muy importante que ordenes tus documentos en formato físico o digital y que mantengas tu información actualizada.
0: Para esto, puedes organizar tu información en las siguientes categorías: identidad y datos personales, información laboral y seguridad social, cuentas, ahorros e inversiones, créditos y compromisos financieros, seguros y protección, bienes y patrimonio, servicios y gastos recurrentes, disposiciones patrimoniales y legales.
3: Hacer tu testamento es más fácil de lo que parece. Solo ten presentes estas sencillas recomendaciones.
0: Tómate tu tiempo. Analiza con calma el destino de tus bienes sin actuar bajo presión.
3: Busca orientación profesional. Acude a una notaría para resolver dudas o ubica una en el directorio del Colegio Nacional del Notariado Mexicano.
0: Mantén tu testamento actualizado. Puedes modificar tu testamento si cambian tus circunstancias familiares o personales.
3: Conserva la tranquilidad sobre tu patrimonio. Hacer tu testamento no significa perder la propiedad de tus bienes. Solo surte efecto tras el fallecimiento.
0: Consulta a la Condusef si necesitas saber si eres beneficiaria o beneficiario de cuentas bancarias o de inversión de una persona fallecida. Comunícate a la Condusef al 55 53 40 09 99 o envía un correo a asesoria@conducef.gob.mx.
3: Recuerda que tomar el control de tu patrimonio es regalarte tranquilidad a ti y a quienes más quieres.
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0: Para acceder a todos los contenidos que la Revista del Consumidor tiene para ti, suscríbete a través de nuestra página revistadelconsumidor.profeco.gob.mx.
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0: Guadalajara, ¿cómo amanecieron el día de hoy? ¿Cómo andamos? ¿Qué tal? ¿Cómo les amaneció el agua? Dicen por ahí. Soy Poncho Camarena, saludándolos en este día, en este martes ya, disfrutando de un clima fresquecito, sabrosón, digno para un café. Un café de olla. Mi querido Carreón, ¿cómo estás, hermano?
1: Buenos días, Guadalajara, en este martes. Me encantan los martes. Pero hoy es día de fiesta, al menos en la ciudad, porque hoy hay concierto de primer nivel.
0: Claro.
1: Aquí, muy cerca de la estación. Pero mientras eso sucede, mientras la hora se llega, hay que pasarla bien y de buenas. El sorbecito al café, como lo dijo Poncho Camarena, o al tecito, al licuado. No lo sé, ya llegaron de hacer el ejercicio, van apenas. Platíquenos cómo va a estar su día este martes, lindo, precioso, 22 de septiembre.
0: Oye, qué ganas de un licuadito de fresa.
1: Hijo. Ay, no, sí.
0: Pero sin azúcar, yo no como azúcar.
1: Ah, mi chiletón, nada.
0: ¿Sí? Nada. No, ya no me desacostumbré. Pero bueno, saludamos en los controles a mi querido René Larios. ¿Cómo estás, hermano?
2: René.
0: Venga, báilale, báilale, báilale.
1: Mueve la cintura y mueve los pies también.
0: Ver el espectáculo, René, es la cosa por la cual me despierto todos los días.
1: Sí, la verdad es que sí está muy guay.
0: Porque bailas terrible, René.
1: O sea, te estás burlando de él.
0: Pareces electrocutado, René, pero bueno, así te queremos, hermano. Ya sabes qué show. Pero lo más importante, ¿cómo amaneció el público más ganador del cuadrante tapatío, Carreón? ¿Cómo andarán?
1: Que nos lo platiquen al 3x3-8080-987 para saber si estamos, si le echamos más galleta, como así decirlo coloquialmente, o si le bajamos un poquito las revoluciones, si estamos muy arriba, porque ustedes nos van a dictar cómo va el día de hoy, cómo va a pintar su día de hoy, mejor dicho.
0: Exactamente. Hoy es el Día Internacional de Andar Sin Coche, Carreón.
1: Ah, muy tarde, muy tarde, muy tarde. Yo ya lo usé, ya lo aprendí, ni modo.
0: Hay que sacar la bicicleta. ¿También de qué es día?
1: Hoy es día también, Día Mundial de la Narcolepsia.
0: Ah, ¿qué es eso, Carreón?
1: Narcolepsia, pues es mejor cuando te quedas dormido.
0: Cuando te quedas dormido en todos lados, ¿verdad?
1: Ah, también es Día Mundial del Rinoceronte.
0: Ah.
1: Día Internacional del Mimo. Yo ya tengo mucho que no veo mimos en la ciudad.
0: ¿No? El mimo más famoso, Charlie Chaplin.
1: Sí. Pero ya no he visto mimos en... antes veía muchos en el centro de Guadalajara. Ajá. Oye, tampoco los que vaya a diario al centro, pero cuando voy ya no...
0: Aquí nada. En Sancio y Vallarta de repente hay un mimo que como que te lava el carro, pero te echa agua según él y te limpia y el carro según él. Pero sí te cobra, entonces yo le dije, el otro día le dije monedas así también como él. Y se enojó.
1: No. ¿Estamos jugando? ¿Para qué?
0: Ándale.
1: También estamos jugando, ¿no?
0: Ah, sí, le di una moneda.
1: Ah, muy bien. También hoy, ya oficialmente, a las 6 de la tarde, a las 6:06 de la tarde, inicia o arranca el otoño.
0: Exacto.
1: Así que todas las hojas cafés, todas las temporadas de calabazas, de un chocolatito con bombones.
0: Todo lo que sea.
1: Todo el color naranja café. Ya a partir de hoy a las 6:06 está de moda.
0: Y además, novedades. Ayer Luis Miguel reveló en sus redes sociales que tendrá gira en nuestro país. Emocionante. Y también los Bukis.
1: Sí, también todo esto.

0: sucedió en las redes sociales. Hay muchas cosas que nosotros vamos a platicar el día de hoy. Hoy tenemos invitado muy especial para platicar de la nostalgia y de la historia y de aquellos edificios que ya no existen aquí en la ciudad. El arquitecto Javier Iturbide de Revisiones GDL. Vamos a platicar un poquito de él acerca de estos elefantes blancos que están en Guadalajara. Ahí nomás.
1: Perfecto, pues de esto y mucho más vamos a tener hoy en este programa que es para ustedes, ¿ok?
0: Sí,
1: así
0: señor.
1: Es que vamos con música. Tenemos a Pink y Nate Reeves. Esta canción seguramente la conocen muy bien y es un éxito internacional.
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1: ¡Éxitos!
0: Todo el día.
1: Bienvenidos. 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

0: De Milán, Italia para el mundo, Gianluca Grignani. Este muchacho, ¿qué estará haciendo Gianluca Grignani?
1: Viviendo de esta canción.
0: Me cae, ¿verdad?
1: La única canción que le pegó, la única canción que le escuchamos, al menos yo en lo personal, sí.
0: One Hit Wonder se llama.
1: El famoso One Hit Wonder, que hay muchos artistas, hay muchas canciones, de la cual hacen una millonada.
0: Y ya.
1: Con una canción como esta.
0: Hay que sacar una, Carrión Tillo.
1: Aunque ya te pegue una, ya eres...
0: Ya estuvo.
1: Ya estuvo.
0: Pero bueno, vamos a saludar al público más... ¿qué podemos decir? Más top del cuadrante tapatillo.
1: Sí,
0: buenos
1: señor,
0: días.
1: El público más mejor.
0: Hola, hola.
2: Hola, chicos guapos.
0: Hola.
2: Buen día.
0: Es la culichi.
2: ¿Cómo les parece que salí temprano de mi casa? Pero me ha tocado bastante tráfico por acá por 8 de julio.
0: ¿Cómo que
2: entonces,
0: es?
2: Estoy buscando la manera de que mi energía positiva no caiga. Les mando muchos besos y les deseo un día próspero, feliz y maravilloso.
0: ¡Ánimo!
2: ¡Culichi!
0: Eso. Póntela al sinaloense para que se...
1: Ajá, se prenda.
0: Que se prenda nuestra amiga. Hola.
3: Hola, buenos días, Ponchito y Carrión.
0: Buenos días.
3: Espero que tengan un excelente martes. Mi reporte vial de Plaza del Sol hacia Plaza Andares por Avenida Patria, muy, muy fluido.
0: Ándale, aprovechen.
3: Excelente día.
0: Buenos días.
4: Buenos días, buenos días.
0: Hola, hola.
4: ¿Cómo están?
0: ¿Cómo te
4: creen?
0: ¿Fue?
4: Que ayer en la visita de Zapopan nos fue muy bien.
0: Te lo dije.
4: No nos observaron nada porque la verdad, híjole, hicimos muy bien el proyecto.
1: Súper.
4: Pero conocemos a nuestras autoridades, entonces pues no se podían ir sin observar nada. Y nos hicieron observaciones de dos fotos que literal no les gustaron. Y bueno, nos van a alargar el proceso de entrega.
0: Ocho,
4: y pues no podemos continuar hoy porque resulta que como trabajaron ayer, está hoy de vacaciones, que no entiendo. Pero en general nos fue bien.
0: Eso.
4: Engorrosos estos trámites, pero pues México mágico.
0: México
4: pero
0: mágico.
4: Nos fue bien, chicos.
0: Te lo dije.
1: Que ganan con agarrar procesos.
0: Ya ves, hola.
5: Buongiorno. ¿Cómo estáis?
0: Molto bene. ¿Tú?
5: Les deseo un excelente martes. Ayer no se me hizo ganar los boletos de Michael Bublé.
0: Sí. Okay.
5: Pero un amigo vive por ahí, me invitó a la azotea de su casa. Entonces, pues vamos a escuchar a Michael Bublé desde la azotea.
0: Ajá.
5: Que tengan un excelente martes. Saludos a Nanzaraski, a la tía Josefina, a la veterinaria, a la doctora Paracetamol.
1: Al Checo, ¿a
5: quién más? Al parcero, a todos.
0: Bueno, a todos.
1: Colombiana favorita también.
0: Exactamente. Hola, hola.
6: Hola, ¿cómo están?
0: Bien.
6: Yo aquí mandando un saludo muy especial a la gente de Vialidad que está en la glorieta de Patria y Acueducto, porque no tienen ni idea de lo que está haciendo. Tan linda ella. Que tengan un bonito día todos.
0: Saludos, cómo no.
1: Qué bonito insulto.
0: Buenas.
7: 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Buen día, Chino Borja. Saludos cordiales desde Tepa. Excelente programazo traen.
0: Oigan, no metió.
1: Gracias.
0: Pues muchas gracias, hermano. Buenas.
8: Señores, señores, buen día.
0: ¿Cómo andamos?
8: Avenida Patria hacia el lado de Vallarta. Fluido aún todavía.
1: Aprovechen.
8: Ánimo. Les mando un saludo y un fuerte abrazo, su amigo Alex Uber.
0: Eso, mi Alex.
8: Ánimo y a chambear, señores.
0: Ánimo.
8: Gran día.
0: Gran día, Alex.
1: Ya te pusiste la de chambear, eso.
9: Zapijitos enchilados de la doble C. Nanzaraski in the morning por la mañana. Aquí su amigo Saúl dando su reporte optimista del tráfico.
0: Eso, hermano.
9: Carretera Texistán hasta el tope. Pero ahí vamos, poco a poco, escuchando excelente música que nos pone René. Excelente día, cuídense mucho, saludos.
1: Oye, mi querido,
9: ya quiero ver a Miguel Burbujas.
1: A Miguel,
0: saludos.
1: Miguel Burbujas, sí. Oye, Saúl Lanzaransky, Zapichito, ¿cómo se dice qué onda?
0: ¿Qué onda? Ajá.
1: Decirle...
0: ¿En qué idioma es?
1: Ay, no me acuerdo qué.
0: Sabrá Dios, dinos, por favor.
1: Recuérdanoslo.
0: Dice, buen día, siento que hay más tráfico, más carros, es increíble hacer más de 2 horas a casa o al trabajo, pero bueno, siempre con actitud tráfico pesado sobre Juan Gil. Excelente día, guapos.
1: ¿De dónde a dónde?
0: Pues excelente, y a ti también, qué bárbara.
1: Sí, porque si vas a durar 2 horas en el tráfico, hay que pasarla bien.
0: Exacto.
1: Y la compañía que nosotros te damos y que nos dejas hacer no tiene precio.
0: Te mandamos abrazo, que te llamas Nani. Nuestra querida Nani.
1: Nani. Ay, Nani, ¿cómo era de los Muppets?
0: Ándale, hola.
10: Muy buenos días, chicos guapetones. Aquí reportándonos Aide y Loreta. Vamos en camino a la escuela. Carretera Zapotlanejo. Hay trafiquito, pero parece que está fluido. Y pues, lindo martes. Aprovechen este día lleno de energía, positivismo y a darle con todo.
0: Todo eso. Buenas.
11: ¿Cómo están? Buenos días. Ya está el cafecito de olla y los huevitos a la mexicana. Vénganse.
0: ¿Cómo son?
1: ¿Con tortilla recién hecha?
0: Yo ayer no cené, Carlos. Ya trae un montón de hambre. Pero bueno.
1: Ay, mira la baba que se me sale.
0: Eso sí fue un castigo. Gracias. Buenos días.
12: Buenos días, Carrión. Buenos días, Poncho. ¿Cómo están?
0: Hola.
12: ¿Cómo les pinta el día?
0: Muy bien.
12: Porque a mí me pinta de maravilla.
1: Qué bueno.
12: Camino
1: ¿qué
12: para dejar a Mía en su guardería y de ahí al trabajo. ¿Verdad, mi amor? Saluda. Dile hola. Ah, ella saluda con la mano, no con la voz.
1: Claro.
12: Hasta luego.
1: Yo también.
0: La Amargada, buenos días.
1: Amargada.
13: Good morning, pechocho.
1: Hola.
13: ¿Cómo están? Buenos días, soy contenta.
0: Vaya.
13: Quiero mandar un saludo a mi marido que viene aquí conmigo. ¡Yay!
1: El marido.
13: Por fin se me hizo ser copiloto y no conductora.
0: Anda muy contenta.
13: Y ya saben, su amargada favorita.
0: Ajá.
13: Teniendo la queja del día.
1: A ver, pues. Lo que iba a ser bueno es pues.
13: Cuando una persona les vaya a ofrecer algún producto.
1: Ajá.
13: No le regateen, por favor.
1: Ok.
13: Van a estas grandes empresas, la tienda está la amarilla, la morada con rosita, y no ponen pretextos, pagan lo que ahí en el precio dice. Porque a las personas que andan vendiendo sus productos como en Tonalá o cosas así, es lo menos machantita, por favor, no seamos miserables.
0: Ya
13: bonito día, pechachos.
0: Dale un beso, hermano, para que se relaje.
1: Señor marido, dale un beso así, dile que relájate.
0: Sí, relájate. Dice, buenos días.
1: Bájale al vidrio.
0: Dice, muy contenta, ayer me gané los boletos para ver a Michael Bublé. Ah, gracias.
1: Hoy nos platicas, bueno, nos platicas mañana cómo te va hoy.
0: Exacto. Hola.
14: Hola, hola, buenos días, Poncho, Alex, ¿cómo están?
0: Hey. Bien.
14: ¿Cómo va su martes? Ay, pues aquí el Migue, reportando de 8 de julio para Lázaro Cárdenas. Pues sí hay coches, no está como lento el tráfico, pero sí hay coches. Pues a ver cómo está Lázaro Cárdenas. Excelente día.
1: ¡Ánimo!
0: ¡Saludos! ¡Ya que! ¡Hola!
15: Buenos días, señores Ay. Guapos.
1: Hola.
15: ¡Ay, tan bella la señora que saludó a todo el gremio de la emisora! El tráfico está atoradísimo. ¿Sí? Se supone que es el día de sin auto. Nos lo solicitaron en el trabajo, pero la verdad es que está complicado cuando sale uno con tantas actividades y tanta ruta larga. Entonces, pues no está difícil. Bendecido día para todos, el tráfico atorado, Juan Gil Preciado, y a darle. Bendecido día, saludos chicos.
0: Hoy no nos dijo papacitos, Carrera.
1: No,
0: motiva.
1: Sí, estaba como
0: así. Que sí. Ay, no.
1: Pues ya,
0: yo más por eso me levanto.
1: ¿Qué más quieren la gente?
0: Ya. ¡Buenas!
16: Buenos días, preciosuras.
1: Así está convertido como
16: están?
1: Ella. Todo bien.
16: Esperando que tengan un día muy, pero muy hermoso, a darlo todo porque el sol está brillando y aquí nosotros brillamos más, ¿verdad?
1: Pues si tú dices.
0: Sí, pues claro, claro, no, uno más.
17: Buenos días, soy Checo.
0: Hola, Checo.
17: Me la tomé bien helada desde el fin de semana.
0: ¿Qué?
17: Por eso ando bien enfermo, pero aquí dando nuestro reporte de tráfico.
0: Creo que al agua de Jamaica,
17: aquí,
0: ¿eh?
17: Aquí por Periférico rumbo en Belénes está, hay un trafical. Hoy no está fluido.
0: Hoy no.
1: Ánimo, Checo.
0: ¿Tú dirás, René, alcanzo más o ya? Uno más, venga, hay un montón.
1: Gracias.
18: Buenos días.
0: Hola.
18: Soy Very Nice.
0: Very Nice.
18: El
0: Very
18: tráfico
0: nice.
18: Es acá por las outlets.
0: Okay.
18: Yo creo que algo hicimos muy bien porque tenemos desde la semana pasada que ha estado muy fluido. Así que muy bien todo acá.
19: Saludos.
0: Saludos.
20: Okay. Las coquitas.
1: Ay, Checo. Pues,
0: sí, sí,
1: Checo. Se me había asustado.
0: Sí, Checo, ya te iba yo a regañar.
1: ¿Por qué no nos invita? Haznos esto.
0: Bueno, vamos con música, familia. Tenemos a Paulina Rubio, se llama Te Quise Tanto.
1: En Globo 98.7, si entras a las 7 de la mañana, ya vas tarde porque son las 7:32.
0: Fíjale si vas a entrar a las 8, ¿eh? Volvemos.
1: Sí.

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0: Damas y caballeros, ya son las 7:45 de esta mañana y amerita un delicioso café a tu gusto.
1: Una experiencia religiosa, lo dice Enrique Iglesias. Un sorbecito al café es lo mismo.
0: Exactamente. La especialidad de hoy es el capuchino de calabaza.
1: Ad hoc a temporada, así un... Pero hay que ponerle un nombre más...
0: Pumpkin Spice.
1: Ok. Más frasón.
0: Más piruration.
1: Más piruration.
0: Ok, perfecto. Abrimos esta pausa café para que pidas el café como te gusta.
1: El café del día, ya lo dijiste, es el Pumpkin Spice Coffee.
0: En el barrio sería el café como te goofy. En este momento, ficha uno, por favor. Cuida los modales, Carro. Cuida los modales. Ficha uno, buenas.
2: Buenos días. Un cappuccino de con calabaza, por favor. Un croissant. Un chocolatito caliente y una dona, por favor.
0: Perfecto, muy bien.
1: ¿Y la diabetes qué tal?
0: No, espérate.
1: Ah, perdón.
0: Ficha dos, hola.
3: Ok, perfecto. Buenos días. Un chichis. Buenos días, Carrillón. Yo voy a querer un chocolate de olla con canela y una dona de cocholate.
0: ¿Cómo no? También tenemos galletas de cocolate.
1: Por si alguien quiere.
0: Carrillón las hace, muy buenas. Amargation, por favor. Buenos días, ficha 3.
4: Chito, yo quiero un caramel macchiato bien calientito, por favor.
1: Caramel macchiato.
0: Así es, caliente. Dáselo bien calientito, si no se va a enojar, ¿eh?
1: Sí, no, agárrelo usted y me voy a quemar la mano.
0: Ok, ficha 4.
5: Hola, buenos días.
0: Hola.
5: Por favor, yo quiero mi cappuccino con pumpkin spice.
0: Ajá.
5: Y un panecito de muerto. Saludos,
1: sí, el pancito muerto ahí está.
0: ¿Cómo no? Ficha 5, bienvenido, bienvenida. Sí,
1: hola. Chantilly, por si quieres.
0: Por 25 pesos, hola. Ajá.
6: De chocolate.
1: Croissant chocolate.
6: Y un caramel macchiato, por favor.
0: Perfecto.
1: Un caramel maldito.
0: Dale una galleta animalita.
1: Una galleta animalito también de chocolate.
0: Okay. Sabor
1: chocolate.
7: Yo un cappuccino sin calabaza.
1: ¿Qué? No,
7: un sándwich. No, más bien un croissant de jamón con queso.
0: Ok.
7: Jamón que sea.
0: ¿De pavo?
1: De pavo, sí.
7: De pavo.
0: Lo sabía. ¿No?
7: Y de postre. Un cookies and cream.
0: Ok, perfecto.
1: Perfecto.
0: Oh, está potente el pedido.
1: Está fuerte el desayuno.
0: Siguiente ficha, por favor, señorita. Sí, usted.
8: Hola, muchachones guapos. Buenos días.
0: Buenos días.
8: Yo quiero un chocolatito con una conchita de vainilla. Perfecto. Gracias. Bonito día.
0: Perfecto. Buen día. Adelante, por favor.
9: Yo les encargo un frapeado de calabaza con... Échenme dos galletas de chocolate.
1: Galletas de chocolate.
0: ¿Cómo no? Son dos más ricas. Hola.
10: Con Chucho, buenos días, Carrión. Una maicenita con una bola dulce. Ahora sí me voy a ir a lo tradicional. Eso estaría chido. Gusto en saludarlo.
0: Hombre, un placer.
1: Igualmente, el placer es nosotros.
0: Dice, pues solo porque ustedes lo van a servir, lo probaré el cafecito con calabaza. Pero si a mí no me gusta, prefiero uno de moca. Estaría bien para acompañar este tráfico con la mejor compañía que son ustedes.
1: Ahí
0: gracias.
1: Ahí está el café de Pumpkin Spice Coffee para que lo pruebes. Y si
0: sí,
1: quieres, claro. ya mañana pedís el otro.
0: Nani, tú lo que nos pidas. Hasta matrimonio. Buenos días.
1: Ok.
11: Hola, buenos días.
0: Ah, no, ¿verdad?
1: No, si quieres, no.
11: Un café de olla con canela y una conchita, por favor.
0: ¿Cómo no? ¿Cómo no?
1: Un poquito de troncillo ahí.
0: Ficha no sé cuál. Tronchis, querida, pásale.
1: Otra vez
12: buenos
1: tarde.
12: Buenos días, Matis, chulos.
1: Hola, Tronchis.
12: Oigan, me di una escapadichi. Yo quiero un latte vainilla.
1: Latte vainilla.
12: Y un cuernito de chocolate, por favor, o con mucho chocolate. Mucho, así que le muerde y que se salga el chocolate.
1: Crema chantilly arriba y frutos rojos también.
0: Carrión, no le muerdas al croissant de ella, por
1: mira,
0: favor.
1: Es que hay una mordida que yo voy a poner chantilly y ya se nota que le mordí.
0: Ok, perfecto, no más.
13: Hola, chicos, buenos días.
0: Hola. Buenos días.
13: Pues vamos a aprovechar
1: el
13: café del día. Yo sí quiero un pumpkin spice.
1: Ajá.
13: Oh, chico.
1: Yes.
13: Y, por favor, acompañado con una galletita de
1: ¿cocolate?
13: Jengibre.
1: Ah.
13: Para este dolorcito de garganta del día de hoy.
1: ¿Cómo crees?
13: Saludos.
0: Saludos.
1: Un tecito de jengibre con limón y miel. Mira.
0: Listo.
1: Como nueva.
0: Dos fichas más porque esto está muy lleno, Carrión.
1: Mucho.
14: Hola, hola. Buenos días.
0: Buenos días.
14: Una lechita caliente con una concha de chocolate. Bonito día.
0: Ya van a empezar.
14: Besito.
0: Ya van a empezar con sus cosas. Es que, pues, a ver, escucha esto, escucha esto.
14: Hola, hola, buenos días.
1: Modorra, modorra no está.
14: Una lechita caliente.
0: Ay, no.
14: Con una concha de chocolate.
1: Van a regañar.
14: Bonito día.
0: Pero ¿por qué lo pides así?
1: Van a regañar.
0: Quiero un café caliente. Pero ¿por qué así? La última ficha, por favor. Hola, Lupita, qué gusto verla.
1: Pásele.
15: Buenos días, Poncho, saludos. Aquí desayunándome unos taquitos de frijoles con queso, un chilito de tomate y un cafecito de olla.
16: ¡Qué bendición!
0: Ok, uno ya.
17: Hola, buenos días. Yo quiero un cappuccino con canela, sin azúcar y con dos galletas de Coco latte.
1: Dos galletitas, una más, para que vea que no somos pichicatos.
0: Para todos, galletas de Coco latte.
1: Sí, todos, y Coco latte para todos. Mira, sin querer nos salió algo padre, un Coco latte, me gusta.
0: A ver, la que habla sexy, ¿qué nos dice?
14: Oye, ¿tendrás otro vasito de leche? Es que el que me diste ya se me terminó.
0: No, ya no hay, ya no hay.
1: Hay fría,
0: hay del refri.
1: Sí.
0: Bueno, gracias de nueva cuenta por venir a esta pausa café.
1: Nos escuchamos mañana con la especialidad del día para que estén muy pendientes. Y a continuación, ya está llegando por aquí
0: nuestro
1: arquitecto
0: invitado,
1: que nos va a platicar de historias de edificios. Que ojo, de aquí, porque hay una premisa, Poncho Camarena.
0: Exacto.
1: En esta cafetería tenemos boletos, el último, para el señor Miguel Burbujas.
0: Perfecto, para Miguel Burbujas se va un boleto, el último, para Michael Bublé.
1: Sí, señor.
0: Que se presenta hoy
1: en el Coliseo GNP Seguros Guadalajara, para que estén pendientes, ándale, para que estén pendientes de la plática que vamos a tener, interesante, muy, muy interesante, sobre la historia de los edificios históricos en Guadalajara.
0: Oye, qué buena pausa café, que hasta vimos pasar una famosa ahorita.
1: Sí, oye, un fantasma.
0: No.
1: Vimos un fantasma.
0: Pero famosa, qué barbaridad. Bueno, vamos con música. Llega Yair Otón Parra. Esto se llama
1: La Locura. Así vamos a llamar el café, La Locura.
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0: 8.7 familia, las 8 de la mañana con 8 minutos, Carreón, y ya llegó nuestro gran invitado.
1: Sí, señor, un invitado que nos está dando una cátedra histórica de finanzas, de seguridad, de todo, y
0: de
1: eso
0: arquitectura.
1: Que de arquitectura, y eso que todavía no hablamos del tema.
0: Exacto.
1: Imagínate cómo va a estar el tema así de bueno, y ojo, porque de aquí va a salir el afortunado o afortunada para los boletos de Michael Bublé, ¿ok?
0: Ok, hay que poner atención.
1: Pongan mucha atención a lo que vamos a platicar con nuestro invitado galardonado manteles largos, el arquitecto Javier Iturbide de Revisiones GDL, así lo pueden encontrar. Arquitecto, muchas gracias por venir, hace el tiempo, es un hombre muy ocupado, también ya vimos que le entra todo, vende pozole los domingos. Pues gracias por venir y por darnos esta plática, Erke.
2: No, al contrario, muchísimas gracias por invitarme.
0: Oye, me encanta este documento que nos comparte, los edificios que Guadalajara extraña, qué joyas que se han ido, caray.
2: Sí.

0: Sí, la verdad es que sí, teníamos una ciudad, todavía tenemos una ciudad muy hermosa, pero era una cosa espectacular, ¿no?
1: Sí, edificios que están así en nuestra vista y que, pues, tan a la par que están ahí, que es como, está medio raro, pues están ahí y no los vemos.
2: Es un fenómeno que...
3: Espérame.
2: A ver, vamos a ver.
1: A ver, dale.
2: ¿Listo?
3: A ver,
0: sí.
1: Ahí
0: dígame.
1: Está, perfecto. Ahí está, ya.
0: Ok. Sucede un fenómeno que yo le digo que yo siempre digo que hay dos Guadalajaras, ¿no? La Guadalajara de la planta baja y la de la planta alta.
1: Okay.
0: Si uno va al centro y ve abajo, ¿no? Ve los locales llenos de mercancía y modificados y de colores, ¿no? Pero luego ve uno sus segundos pisos de las casas del centro, en Juárez, en Pedro Moreno, y hay una arquitectura ecléctica del siglo XIX, elegantísima, hermosísima, de cantera, ¿no? Entonces hay dos Guadalajaras y a veces hay que ir volteando para arriba para descubrir la Guadalajara que no vemos.
1: Sí, es está a nuestras narices, bueno, no en nuestras narices, sino en nuestras frentes, en nuestras cabezas.
3: Ajá.
1: Porque solo hay que hacerle voltear para arriba y ver toda esta arquitectura, esta historia que está escondida entre cables y árboles y pancartas de letreros, y que está interesante conocer un poco más de nuestra ciudad. No nomás sí. Es la Huerta del Charro, la Minerva, la Catedral.
3: Hay más
1: tiene
3: allá.
1: Mucho más Guadalajara.
3: Yo tengo una pregunta, ¿cómo nace tu inquietud por recabar información de edificios increíbles que se demolieron? ¿Cómo nace esa espinita de tenerlo, documentarlo también?
0: Sí, pues mira, yo estudié arquitectura y cuando salí de la carrera me di cuenta que realmente conocía muy poco de Guadalajara.
3: Okay.
0: Conocía mucho de lo que me habían enseñado en la carrera de los arquitectos internacionales y todo, pero de Guadalajara conocía poco. Y caminaba por las calles, veía algunas casas que se me hacían interesantes, pero no sabía nada de ellas. Así que me puse a tomarles fotos e investigar, ¿no? Y empecé a hacer lo que yo le llamo fichas. Uh-huh. Y pues iba caminando por la calle, veía una casa que me interesaba, le tomaba una foto, ponía la dirección y hablaba de lo que sabía de la casa. Y pues con el tiempo fui documentando pues mucho de la ciudad, ¿no? Uh-huh. Y ya tengo 20 años haciendo eso y caminando por la ciudad y tomando fotos pues de lo que me llama la atención y hablar un poquito de ello.
1: No, y qué mejor, creo que si a alguien le gusta, en tu caso aquí, que te gusta y te apasiona la arquitectura y lo combinas con esto de historia y lo bonito que puede ser Guadalajara, que tiene modernidad y antigüedad y que solo está en la misma cuadra, creo que Guadalajara lo tiene y tú lo expresas muy bien y nos lo compartes muy bien.
0: Gracias, pues sí, mira, y luego lo que sucede es que dije, bueno, si esto es lo que tenemos, pues ¿qué había, no? Y parte de lo que les traigo ahorita es un documento que además lo pueden encontrar también en línea. Uh-huh. En donde uh-huh. Hablo de algunos de los edificios más interesantes que hemos perdido en la ciudad, ¿no? Arquitectónicamente hablando.
3: Por ejemplo, la Penitenciaría de Escobedo, que estaba ubicada en Avenida Juárez y Tolsá, por Enrique Díaz de León. Cuéntanos de este edificio, Arqui.
0: Mira, la Penitenciaría de Escobedo fue construida a mediados del siglo XIX.
3: Ok.
0: Y pues era la cárcel, ¿no?, de Guadalajara. Era quizá el edificio neoclásico, de estilo neoclásico, más interesante que hemos tenido en la ciudad. Era muy grande, ocupa hoy, imagínense donde está el Parque Rojo.
3: Uh-huh.
0: Bueno, pues todo ese espacio era parte de la cárcel de Escobedo.
1: Wow.
0: Entonces, en 1930, la ciudad pues ya había crecido, la Colonia Americana ya se había construido, y resulta que para llegar del centro hacia la Colonia Americana, pues estorbaba, ¿no?, la cárcel. Entonces, lo que se decidió fue demolerla para poder ampliar Juárez hacia el poniente de la ciudad. Y se construyó otra prisión, que era la prisión de Oblatos, que por cierto también era una cosa muy interesante, arquitectónicamente hablando. Y ahí perdimos el edificio pues más importante, ¿no? Yo creo que se hubiera podido salvar, se hubiera podido usar como museo, se hubiera podido quedar como parte del parque. Y bueno, pues ni modo, el coche que le rodeara poquito, ¿no? Pero bueno.
1: Incluso de esta prisión, de esta penitenciaría o de esta prisión, ahí en el Parque Rojo, no sé si ubiquen, si lo ven de forma de frente, pues. Del lado derecho hay una gasolinera, donde está un 11-7.
3: Ajá.
1: ¿Ok? Si no me equivoco, aquí, ese edificio tiene poquito de esa prisión, ¿no? De esa penitenciaría, que ahorita creo que es una paquetería o no sé qué sea, algo así.
0: Ahí sí,
1: está.
0: Hay muchas cosas, digo, muchos de los edificios, si se fijan, hay una calle que se llama Penitenciaría, precisamente uh-huh. Allí.
1: Sí.
0: Muchos de los edificios, pues ya existían, ¿no? En ese momento. Y lo que sucedió fue que en los 30s que empezaron a demoler la prisión, pues las piedras se quedaron años durante años ahí tiradas. Pues mucha gente aprovechó y pues vamos usándolas para nuestras propias fincas, ¿no?
1: Sí, claro.
0: Los podemos ver ahí canteras, columnas y otros aditamentos de la prisión que están utilizados propiamente en las casas alrededor.
1: Sí, la verdad, y hablando de, de esta mudanza de la penitenciaría de Oblatos, es donde se conoce hoy como el Parque 18 de Marzo, o algo así, ¿no?
0: Sí, sí, de hecho, acaban de anunciar que van a hacer ahí un bosque urbano, el ayuntamiento donde era la antigua penitenciaría, que también, si buscan fotos de la penal de Oblatos, pues era una...
1: La ex penal, sí.
0: Sí, y obviamente, a ver, ahí hay varias historias de las guerrillas de los 70s en Guadalajara, muy interesantes.
1: Sí.
0: Pero pues es parte de la historia, ¿no? Y de repente pasamos por lugares y se nos olvida lo que hubo, pero pues son parte de la identidad de la ciudad. Y los muy, muy viejos todavía lo recuerdan algunos, ¿no?
3: ¡Guau! Hoy estoy fascinado porque además nos contaste una historia fuera del aire que tiene que ver con estos sitios, que tu abuela vivía cerca de ahí.
0: Sí, de hecho, mis bisabuelos vivían en la calle de Pavo y Madero.
3: Ajá.
0: Uh-huh. Y yo investigando sobre la prisión precisamente y sobre la familia, encontré una nota que decía que en 1916 hubo una rebelión de villistas que estaban encerrados en la penal de Escobedo.
3: Ajá.
0: Mi bisabuela, Refugio Martín del Campo, vivía por ahí, iba al mercado todos los días y le tocó una balacera afuera de la prisión, porque estaba a dos cuadras de su casa.
3: Híjole.
0: Mi bisabuelo en ese momento era un notario, era abogado, y bueno, salió en las noticias, ¿no? Que la señora Refugio Martín del Campo por poco pierde la vida en esta balacera de villistas que finalmente fueron capturados y vueltos a encerrar en la prisión de Escobedo.
1: Es que la historia, hijo, ya me puedes contar un montón de historias. Me puedes salir la baba de todo lo que podemos aprender en esto.
0: No, y luego nos quejamos de las balaceras hoy en día, pues también en 1916 había.
1: Había balaceras, lo que pasa es que no había tanta en medios de comunicación como para anunciarlas, como ahorita.
3: Ajá. Pues si pudiera preguntarte, ¿cuál es tu edificio favorito en toda Guadalajara? ¿Cuál pensarías inmediatamente?
0: Híjole.
3: Está difícil.
0: Difícil, ¿no? Está bueno, difícil. Pues hay uno que es innegable, que es el Hospicio.
3: El Hospicio.
0: El Hospicio es una maravilla, es un edificio magnífico, que es un símbolo de la ciudad, definitivamente. Y creo que no tiene el reconocimiento que se merece, ¿no? Uh-huh. Sobre todo por los mismos tapatíos, porque creo que es un lugar... Ahorita hay una exposición muy interesante, pero arquitectónicamente, pues es un lugar maravilloso porque no solamente es un edificio neoclásico que representa la arquitectura desde el siglo XVIII, XVII-XVIII, y además pues tiene los primeros, de los primeros murales que pintó José Clemente Orozco, ¿no? Uh-huh. El primero fue en el Paraninfo, la UDG, pero ahí están, el más importante de Clemente Orozco está ahí. Entonces tiene una combinación, y en los 30 no había miedo de intervenir un edificio histórico, ¿no? Hoy, uh-huh, hoy no los queremos tocar, no queremos moverle. Si le pintas de otro color, la gente se enoja. Sin embargo, en 1934, Clemente Orozco pintó la cúpula del Hospicio Cabañas, que ya tenía 250 años.
3: ¡Órale!
0: ¡Wow! Y lo convirtió todavía en un edificio más importante de lo que es. Entonces, nos dice que la ciudad evoluciona. Está bien que los edificios cambien, está bien que se intervengan, siempre y cuando sea con cuidado y con mucho pensamiento, que eso a veces es lo que nos falta.
1: Vamos a seguir platicando con el arquitecto Javier de aquí de Revisiones GDL, porque hay muchos edificios, están los del centro, obviamente, las fábricas de Francia, el Cine Lux, el Hotel Imperial, el Hotel García, la Plaza de Toros, también hay residencias privadas y mansiones que vemos, no sabemos ni quién vivió ahí, pero tienen buena historia en Guadalajara.
3: Y yo le quiero preguntar más adelante también, ¿qué opina de la genialidad del ingeniero Matute Remus al mover el edificio a teléfonos? Que fue un...
0: Bueno, fíjate, es que, como dicen por ahí, la carga es andar al burro, ¿no?
3: Ajá.
0: Sí. Los edificios que no eran importantes, pues vámonos para abajo.
3: Para ahora.
0: Sin embargo, este edificio, aunque arquitectónicamente no tiene demasiado valor, pero pues sí tenía valor de infraestructura, ¿no? Ahí se conectaban las líneas telefónicas.
3: Imagínate.
0: Estaban las operadoras de un lado
1: a
0: otro.
1: Tac, tac, tac. El famoso bueno.
0: No podíamos dejar de operar una ciudad sin el sistema telefónico ya para 1948. Entonces, pues sí, fue muy interesante lo que hizo. Teniendo en cuenta pues que los edificios están cimentados al suelo.
3: Exacto. Entonces,
0: es un sistema inventado por él para poder mover el edificio. Creo que fueron 12 metros lo que se movió el edificio con la gente trabajando adentro. Bueno, pues justamente ahí está su estatua, ¿no?
1: Bien merecido. Empujándolo ahí en está el muy edificio, bien. Ahí está muy bien. Invitado de lujo, Poncho Camarena, vámonos. Va. Y la gente que nos pregunte si ellos conocen edificios o vibre un edificio, no lo sé, que son históricos para la ciudad o si tienen algún dato histórico de algún edificio. Yo creo que sí.
3: Sí, sí, cuéntanos, ahorita volvemos.
1: Ahorita nos vamos. Vámonos con música, se llama Hash. Mira, lo aprendí de ti aquí, esta historia.
3: Me siento como en la escuela, o sea,
0: estaba aprendiendo yo
1: para que me hace tanto la historia.
3: Vamos con música en Globo 98.7. 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

0: 8:26 de la mañana. Continuamos en Globo 98.7. Hablando de estos edificios que Guadalajara extraña y que... No sé si decirlo, que estamos tan acostumbrados a verlos así de bonitos, de antiguos, pero que a veces es muy complicado meterles manos porque ya están tan delicados que si los tocas mal se puede caer todo, toda una historia. Y la cosa es saber cómo cuidarlos, cómo mantenerlos, lo que les quede de vida natural, o intervenirlos de forma correcta para darle otro lujo, otra transformación, como dices aquí, y se pueda ver, perdón Javier, perdón, respeto, y se pueda ver una ciudad más bonita.
1: Sí.
0: Yo creo que esto y eso es parte de todo lo que nos puedes entregar. Pero seguimos platicando de estos edificios. Ya vimos los edificios del centro, de estas fábricas que vienen de Francia.
1: Exacto. Tenemos preguntas
0: que
1: para ti.
0: ¿Qué existen de veras fábricas de Francia, verdad?
1: A ver, vamos a...
0: A ver. Para que me escuche.
1: A ver, el primero dice... buen día. ¿Qué opinas del templo del Padre Galván? Para mí una belleza arquitectónica.
2: Sí, el templo del Padre Galván, también conocido, más bien, Nuestra Señora del Rosario.
1: Ajá.
2: Y bueno, es un templo neogótico muy interesante porque pues hay, el más conocido es el expiatorio, pero el del Padre Galván también pues es un templo muy interesante, neogótico. Enfrente, de hecho, está un edificio también muy interesante que es la fábrica de Dávalos y Hermanos, que fueron algunos de los más grandes fabricantes de mezclilla del país y todavía se conserva. Un ejemplo de la arquitectura industrial del siglo XIX en Guadalajara. Ya no hay muchos, casi todos se demolieron. Es hasta ahí, exactamente enfrente del templo. Pues muy bonito.
1: Muy bonito. Por acá dicen, a ver, que si no has pensado en dar un tour, dice, yo me apunto para conocer, suena interesante.
2: Pues
1: estaría
2: sí,
1: bueno, ¿no?
2: Estaría bueno. La verdad es que no, no soy muy bueno con grupos de gente. Pero hay muchos tours en la página en revisionesgdl.com. Por ahí hay varias propuestas de tours que los pueden descargar en el teléfono y se pueden ir caminando viendo la ciudad.
1: Ajá.
2: Y en internet también, en YouTube, tengo varios que he hecho por ahí con algunas personas. A lo mejor en el futuro nos armamos alguno y les aviso.
0: Revisiones GDL, así lo pueden encontrar en redes sociales, su canal también, donde nos platica de muchas cosas de la historia de Guadalajara, de los edificios. ¿Qué más, Poncho Cabrera?
1: Dice, buen día, arquitecto, ¿cuál es tu edificio favorito actual?
2: Actual, híjole, bueno, hablábamos del Hospicio Cabañas, que uh-huh. es una maravilla de edificio, que tiene además de la arquitectura neoclásica, los murales de José Clemente Orozco, maravillosos, y además pues tiene un programa artístico bastante bueno. Creo que todavía está una exposición ahí adentro, donde hay algunas pinturas del doctor Atl, que es uno de mis pintores favoritos, además jalisciense.
1: Dicen por acá, en la fábrica de mezclilla ya hay un fraccionamiento, solo dejaron los muros de afuera.
2: Ah, pues eso está triste. La última vez que lo recorrí todavía no había nada.
1: Ajá. Dice por acá, a ver. Dice, yo vivo a 3 cuadras de la expenal de Oblatos y cuando le iban a demoler dejaban entrar y conocer. Era impresionante. Y lo regalaron todo lo que había, dejando butacas, bancas, sillas, mesas y todo lo demás.
2: Fíjate, eso es interesante. Hay mucha gente, publiqué hace poco un artículo sobre eso. Y sobre la rebelión que hubo de la Liga 23 de septiembre.
1: Uh-huh.
2: Y hubo muchísima gente que contó historias padrísimas, de historias de cuando entraban, cuando dejaban entrar a visitas familiares, y una serie de historias maravillosas que ahí yo también aprendí mucho, publicando eso.
1: Por acá también dice, ¿es real que la catedral tiene por debajo atajos subterráneos?
2: Tiene túneles que conectan diferentes edificios. Toda Guadalajara está llena de estas galerías subterráneas.
1: Órale.
2: Primero construidas para el tema de filtraciones de agua y luego utilizadas por diversos personajes en diferentes épocas para diferentes cosas. Imaginémonos.
1: Interesante.
0: Sí, y creo que hasta una vez ya están ahí por el centro donde está una panadería muy famosa, que es un edificio nuevo, una panadería, no me acuerdo cómo se llama la panadería. En el estacionamiento tiene un apartado chiquito donde por ahí pasa un túnel en Guadalajara. ¿Mm? Me fue el nombre de la panadería. Para que vayan a la panadería, no al pan, sino a ver este pedacito de túnel que hay. Y Javier, vamos a platicar un poquito. Hablando del entretenimiento, vámonos a la Plaza de Toros Nuevo Progreso.
1: ¿Mm-hmm?
0: La historia que oculta este lugar, este venue, que pues, obviamente hay para todos, es para conciertos, es para muchas cosas más. Pero ¿qué historia tiene la Plaza de Toros?
2: Bueno, de hecho, Desde el nombre, ¿no? Es interesante. La Plaza Nuevo Progreso se llama así porque antes existió la Plaza El Progreso, uh-huh, que estaba precisamente donde hoy está la Plaza Tapatía.
0: Sí, sí, sí.
2: Frente al Cabañas, ¿no? Y lo interesante, esa Plaza El Progreso, a mí me gusta hablar de ella porque pues se construyó en 1854, duró... Wow. Más de 100 años, se demolió en el 79, si mal no recuerdo, y tuvo de muchos estilos, ¿no? Empezó como un edificio neoclásico, muy regional, muy, muy chiquito. Luego alguien remodeló la fachada y la hizo como morisca, como neomudéjar, muy uh-huh, arabesca. Y hay unas fotos maravillosas de esa fachada. Fue creciendo con el tiempo y obviamente pues luego se hizo la Plaza Tapatía, que bueno, es un proyecto que ha sido muy polémico porque... A algunos les gusta y a otros no nos encanta.
1: Por dos.
2: Pero bueno, Guadalajara crecía. Era un momento donde había todavía muchísima gente que necesitaba infraestructura y mucho más grande, estacionamientos, etcétera. Entonces se cambió al lugar actual. Y bueno, pues yo creo que la plaza pues es muy versátil, ¿no? Es un lugar donde puede haber muchas cosas y pues es de los pocos espacios, creo yo, en Guadalajara, en donde está concentrado pues dos de los grandes lugares de eventos, ¿no? El estadio y la plaza, ¿no?
0: Sí, claro.
2: Y es fácil llegar, es fácil estacionar, es fácil irte.
0: Céntrico, sí.
2: Entonces, creo que es un buen lugar.
1: Perfecto. Aquí nos traes un documento, Arqui, con muchos edificios, chalets. Si pudieras tú rescatar uno, ¿cuál sería de todos? La Penitenciaria Oblato, Supremo Tribunal... el Hotel Imperial, Cine Lux, Palacio Cañedo. ¿Cuál dirías, yo hubiera salvado este?
2: Híjole, qué difícil. O sea, yo creo que, bueno, la prisión de Escobedo, uh-huh, sería uno interesante porque podría haberse convertido en un espacio cultural increíble en la ciudad, muy bien ubicado y rodeado de un jardín, que es el Parque Revolución. También me inclinaría un poquito por el edificio de Fábricas de Francia, que increíble, era un pedazo de París, sí, en Guadalajara. Además, la razón por la que se demolió, que fue para ampliar una calle, para poder tener más tráfico. O sea, eso es lo que más duele, ¿no? El hecho de que hayamos perdido no solo ese, sino tantos edificios por el tema de poder acomodar los coches, habiendo ya tranvías y habiendo también otros tipos de transporte. Bueno, pues esa parte duele mucho. Entonces... quizá esos dos o algunos de las grandes casas de Avenida Chapultepec, porque pues eso era, competía con Paseo de la Reforma y con Paseo Montejo en Mérida.
0: Sí, claro, sí.
2: Entonces era una ciudad muy, muy majestuosa, ¿no?
1: Qué barbaridad.
0: Y creo que pasó el mismo caso con el ex convento del Carmen, que fue partido a la mitad para justamente pasar Juárez. ¿Sí?
2: Exactamente.
0: Pasó lo mismito, lo partieron por mitad para pasar los Juárez.
1: Dicen, ¿pueden compartir sus redes, por favor, tus redes sociales?
2: Revisiones GDL, la puedes encontrar en Instagram, en Facebook y en TikTok. Uh-huh. O Revisiones de Guadalajara, también lo puedes buscar así en YouTube.
0: La verdad es que ahí van a encontrar muchas cosas. ¿Te gusta el fútbol, el deporte?
2: Sí.
0: ¿Qué opinas de...? Voy a meterme algo aquí que me tenía que preguntar. De este nuevo, o posiblemente, estadio para los rojinegros, ahora teniendo el terreno según esto, ¿y qué pasaría según tu visión con el Estadio Jalisco?
2: Bueno, es un tema interesante. O sea, yo soy de inicio de la idea de que el Estadio Jalisco es un estadio mucho más democrático por okay, la ubicación que tiene, por la facilidad de que la gente ha llegado y por la tradición. O sea, de repente en Guadalajara nos gusta mucho el tema de la moda y nos gusta olvidarnos un poquito de los vínculos. Y yo creo que la identidad se construye a través de los vínculos con la cultura, con las zonas, con la arquitectura, con la comida. Y luego las nuevas generaciones les vas cambiando estos vínculos y los pierden. El Estado Jalisco tiene un grave problema, ¿no? El Estado Jalisco se vendió a los palcoavientes y a los dueños de plateas bajo un esquema de comodato a 99 años. Eso hace inviable jurídicamente que se pueda vender, comprar o remodelar sin la intervención
0: de todos los que compraron.
2: Entonces, para un empresario que quiere hacer un estadio y quiere manejarlo como a él le venga en gana, pues eso es un obstáculo insorteable. No porque el Estadio Jalisco no funcione de infraestructura o el edificio, Hay gente que dice, está muy viejo. No, no, el estado dura otros 100 años con las atenciones adecuadas. Eso no tiene nada que ver, ¿no? Uh-huh. Además está bien conectado, está el macrobús, está dentro de una zona muy densa. Es decir, la ubicación geográfica urbana del estadio es inmejorable. ¿Qué pasa? ¿Por qué quieren hacer un nuevo estadio? Pues porque tienen ese problema de los palcohabientes y los de la platea, y quien va a hacer el nuevo estadio pues no les puede volver a vender porque ya son dueños. Es un tema 100% económico, hay que leerlo desde ese punto de vista. Ahora, de todos los lugares en donde lo han propuesto, creo que este último, en la zona de Belénes, es el menos peor.
0: Okay.
2: Ok. Porque está dentro de la ciudad, porque está bien conectado por periférico, porque tiene ya otras infraestructuras alrededor. ¿Es mejor que el lugar actual del estadio? No, no es mejor que el estadio actual, ¿no? ¿Va a ser más caro ir al partido? Sí, sí, sí va a ser. Sí, ¿va a ser más difícil llegar? Sí. Va a ser más difícil llegar. ¿Va a ser para todos? No, no va a ser para todos. Va a ser para los que traigan billetes en la bolsa. A diferencia del Jalisco, que casi todo el mundo puede ir.
0: Sí, digo, a pesar de que esté con el periférico, esté el macroperiférico, sí va a ser un poquito difícil. Más para los que viven del lado de, no sé qué te gusta, Tetlán, el Cerro de la Reina, pues Tonalá, básicamente.
2: Sí, pues van a estar hora y media, ¿no? Pega.
0: Sí, sí, fácil. Sí,
2: pero está conectado y está mejor que otros lugares, pero yo creo que, mejor que el Jalisco va a ser difícil. Lo más que ahorita, pues, poderoso caballero Don Dinero.
1: Exactamente. Y ahí en el Atlas hay mucho ahorita.
0: Sí, ahorita tiene.
1: Vamos con música y volvemos para seguir platicando. Es Cabá, esto se llama Mai Mai en Globo 98.7. 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

0: 49 minutos ya de la mañana. Interesantes las pláticas de la historia, de los edificios, de la cultura, de todo lo que tiene que ver en la edificación de la bella Perla Tapatía, de la eterna ciudad de las rosas. Y hay mucho que platicar, pero todo lo podemos revisar en las redes sociales de Revisiones GDL. Y aparte, Javier, va a sacar un libro que me gusta mucho. Bueno, pues obviamente trae muchas cosas interesantes del arte deco en Guadalajara.
1: Sí, es el nuevo libro, se llama Guadalajara Deco.
0: Ah, ok.
1: Ya esta semana se termina de imprimir, la siguiente semana se comienza. Estamos ahorita en la preventa, ya hay mucha gente que lo ha adquirido, muchas gracias a todos ellos. Y va a estar interesante porque va a hablar de un estilo que duró muy poco tiempo. O sea, el Art Deco en el mundo se construyó de entre 1925 y 1940 aproximadamente. Luego pasó de moda y empezaron los estilos de el moderno, por ejemplo, el movimiento moderno. Pero el Art Deco tiene unas características muy interesantes, ¿no? Los ejemplos más importantes del mundo es, por ejemplo, el Empire State y otros, el Chrysler en Nueva York. En Guadalajara hubo ejemplos muy interesantes, muchos ya no existen. Y otros todavía quedan, sobre todo edificios discretos, casas en el centro, en Santa Tere, que son ejemplos del estilo. Y todos estos los voy a poner en un libro y vamos a platicar un poquito de ellos, en dónde están, con algunos mapas y algunas historias.
0: ¿Nos puedes platicar de uno que esté pues vivo todavía para que la gente, si no conoce el Art Deco, la película de Grand Gatsby, está todo el arte es Art Deco? ¿Qué más se me ocurre?
1: Bueno,
0: la animación de Batman, todo ese arte es Art Deco.
1: Exacto.
0: Pero en Guadalajara nos puede platicar de un edificio o una casa que tenga este arte.
1: Sí, yo creo que el más representativo del estilo que existe todavía es el Hotel del Parque, que está sobre Avenida Juárez.
0: Ok.
1: El Hotel del Parque, de hecho, ahí el día 22 vamos a hacer la presentación del libro.
0: Ah, bueno.
1: Y bueno, pues es un hotel construido precisamente en 1940. Fue construido por Juan José Barragán, hermano de Luis Barragán, y pues se conserva en su parte exterior pues prácticamente igualito como cuando lo hicieron. Un hotel muy importante, ahí se quedó María Félix, ahí se quedó Cantinflas, Pedro Infante. O sea, en algún punto fue el hotel más importante de la ciudad, a solamente un par de cuadras de lo que era la prisión de Escobedo y el Parque Revolución. Era nueva toda esa zona en esa época, así que ahí se construyó el hotel más moderno de la ciudad, que es el Hotel del Parque. Dense una vuelta, está muy bonito.
0: Son fotografías que podemos... Son lugares instagrameables, edificios instagrameables.
1: Así es.
0: Que podemos presumir de Guadalajara en nuestras redes sociales y en @revisionesgdl. Ahí pueden encontrar todos estos artes, tu libro, obviamente, mucha historia de muchas infraestructuras y servicios, de edificios públicos, de casas privadas, de las casonas, de la Casa González, el Museo y Casa Paz, residencias, instituciones educativas y culturales, los lugares de entretenimiento como la Plaza de Toros, el Estadio Jalisco, un montón de edificaciones y arquitectura que están a nuestras narices y no las podemos ver.
2: Oye, lo busqué, me causa curiosidad y ya sé cuál es. Está padrísimo ese hotel.
1: Sí, la verdad es que, por dentro ha sufrido muchas modificaciones a través de los años.
2: Ajá.
1: Pero el exterior sigue prácticamente igual a cuando se construyó.
0: Sí, está frente a una gasolinera, ¿no?
2: Ajá, exactamente.
0: Sí, frente a una gasolinera.
2: ¡Wow!
1: Así padre. Es.
0: Entre el Parque Rojo y la UDG.
1: Sí, está
0: entre esos.
1: Exactamente, ¿verdad? Exactamente.
2: Por ahí hay una calle que es Camarena, por ahí.
1: Exactamente.
0: Oilo.
1: Así es.
2: Es mi calle, de hecho.
1: Efectivamente.
2: Algún día. No, Arqui, de verdad, qué lujo poder tenerte por acá. Ese libro va a ser un éxito. Cuando lo tengas, te vienes acá.
0: Por favor, presúmalo. Él, y aquí,
1: claro,
0: aquí,
1: con mucho gusto.
0: Le sacamos todo el jugo a ese libro que pueda, tener.
2: Me tu primer libro.
1: Ese es mi segundo libro de arquitectura.
2: Ok.
1: Tengo uno que se llama Una revisión a Guadalajara, que saqué en el 2019. Ese ya se agotó. Y ahí pues revisé parte de las fichas que había escrito hasta ese momento. Reviso 180 casas en aquel libro. En este caso son 30 casas Art Deco las que están en este libro, solamente del estilo. Pero va a ser el primero de una colección que voy a sacar de varios libros de los diferentes estilos de arquitectura de la ciudad. Así que este es el primero y pronto viene el segundo y con mucho gusto aquí platicamos de él después.
2: Oye, te estás convirtiendo en un patrimonio de la ciudad, o sea, patrimonio vivo de la ciudad. De verdad, síguelo haciendo porque veo que te apasiona.
1: Gracias. Sí, pues ahí seguiremos.
0: No, @revisionesgdl, ahí lo pueden revisar. Todos estos planes arquitectónicos, ya como tal, ya no te dedicas a la arquitectura, sino más como al asesoramiento y obviamente pues a ilustrarnos de todo lo que había y de lo que hay. de lo nuevo y de lo viejito en la ciudad. Gracias por venir, Rojinegro, aunque les duela.
1: Así es.
2: Algún defecto voy a tener, Larky. Ahí, el cimiento falló. Pero bueno, tiene hijos que lo dan la chiva, entonces ahí se equilibra la cosa.
0: Algo está pagando. Algo está pagando. No es cierto. Esta es tu casa, arquitecto Javier. Cuando
1: muchas
0: gustes,
1: gracias.
0: Cuando saques tu libro aquí adelante a presumirlo. Y cuando quieras, si hablemos de un tema esencial que tú digas, eso tiene que saberlo la gente, esta es tu casa, estos son tus micrófonos.
1: Muchísimas gracias, les agradezco muchísimo el tiempo y la invitación, y pues aquí estaremos a la orden.
2: Perfecto.
0: Arroba revisiones GDL, ¿correcto?
1: Es correcto.
0: Ahí está, lo pueden checar. Poncho Camarena.
2: Me dieron más ganas de ir por la ciudad y observar lo que hay alrededor de mí. A veces por la prisa y la cotidianidad, no voltea uno.
0: Justamente
2: gracias
0: eso.
2: Por ese regalo que me vas a dar aquí.
1: Encantado.
0: No, la verdad, muchas gracias. Nos vámonos, ahora sí, nos vamos. Es Siddhartha con esta canción que se llama Siddhartha. Bueno, es de Siddhartha. Pero antes, ahorita fuera del aire vamos a conocer quién es el afortunado, afortunada. O de una vez podemos, Poncho Camarena, saber quién se queda con Mike a los boletos de Mike Bublé. ¿Tenemos tiempo, mi querido René? ¿No? Bueno, fuera del aire lo sacamos. Pero se quedarán con la programación de Globo 98.7. A continuación llega Café Globo. Después Mayra Patricia Rivera, Poncho Camarena en solitario repite a la 1. A las 4 Mayra otra vez. Memorama a las 6 de la tarde. Paulo Ibarra a las 7. Si ese tiempo pudiera volver, hablando de, a las 9 de la noche musicalmente. Y mañana nosotros nos escuchamos la doble C de la radio, Carrión Camarena, Camarena Carrión, a las 7 de la mañana.
2: Muchachada, nos vemos mañana. Yo los espero aquí a la 1 de la tarde, ¿ok? Vámonos, Renecito, gracias. Ahorita les avisamos quién ganó, ¿eh? Esténse pendientes.
0: Siddhartha en Globo, pedacito de mi corazón. ¡Abur!

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10: ¿Qué tal, amigos de Café Globo? Buenos días, alegría, buenos días, señor Sol, Michelita con gomitas, ¿cómo estás?
11: Ay, querida Bazooka, chau, chau, chau. Muy bien, gracias, ¿y tú?
10: Yo muy bien, ¿eh? Además de que Lady Sensual hoy viene muy vida. Combinada, ¿eh? Muy combinada.
11: Yo siempre combino.
10: En color, es como top, vino tinto, sí. ¿No? Con un top nude.
11: Nude, sí, claro.
10: Mira nada más, muy bien. Chamarrita, que combina perfectamente con su pantaloncito del mismo color. Viene monocromática.
11: Bueno, tú también vienes muy guapo. Déjenme les digo, por fin se puso zapato de vestir, porque ya le encanta el tenis. Trae su pantalón color khaki y su camisita azul cielo. Viene muy bien el señor.
10: Es como más tirándole a hablar.
11: Nada más le faltó el gelecito para la peinada, porque pues trae el pelo parado.
10: Es que...
11: trae el look Airblow.

0: de teatro por ahí. ¿Ah, así sí? Que vayan a verme, por favor. Obra? El sótano. Vamos con Rafael Perrin y los vamos a asustar.
1: ¿A dónde vas? A Tijuana, ¿no?
0: A Tijuana, a Mexicali y a Ensenada. Hoy 22 vamos a estar en Ensenada y... hoy 22 vamos a estar en Mexicali y mañana vamos a estar en Ensenada. Así que para que estén súper pendientes.
1: Muy bien. Bueno, como cada martes está con nosotros Cris Martínez, nuestro experto en el mundo digital, con su nueva sección Tecnolate. Además de que hoy estará también con nosotros Paola Ramones,
0: esta actriz y
1: escritora, directora, que nos viene a hablar de su cortometraje ¿Quieren Manel qué?
0: Y sí queremos, y más desde su punto de vista, que ya es una mujer... Me sorprende esta niña que yo conocí muy pequeña y ahora es toda una mujer. Y también nos acompaña hoy Loli Neira, que nos va a hablar de su libro El Manual de los Duelos. Qué gran libro, la verdad, ¿eh? Se agradece tener un manual porque luego no es fácil. Primero, transitar una etapa así solo. Y qué bueno que existe una herramienta como esta. Gracias, Loli. Y hoy es Día Mundial sin Automóvil.
1: Híjole, de haber sabido, yo sí traje coche.
0: Sí traje, no, yo no, yo sí vine en transporte público, ¿verdad? Para honrar a este Día Mundial. Y pues bueno, hay que promover formas de transporte.
1: No manches, pero donde vives acá te cobra una fortuna el Uber,
0: sí,
1: ¿no?
0: Sí, ya sé. Pero pues no más es por eso.
1: No te sale ni para el taxi.
0: Contaminación. Sí, con eso de que luego sacan a Mariana y la vuelven a meter, ni la quincena puedo cobrar. ¿Cómo? No me salen las cuentas. Estoy menos rojos, bazooka.
1: Hoy celebramos a Andrea Bocelli, este tenor y cantante italiano. Italiano. Felicidades, Andrea Bocelli. ¿Te gusta Andrea Bocelli?
0: Me fascina, me encanta. Además, qué gran talento tiene.
1: Es correcto. Bueno, no nos vamos a ir con Andrea Bocelli, nos vamos a ir con Jarabe de Palo. Y eso. Esto que se llama Bonito. ¿Por qué? Porque todo me parece bonito aquí en el Café Globo. ¡Buenos días! ¡Arrancamos!
0: ¡Buenos días!
2: Bonito.

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2: Vámonos, vámonos ahora con nuestra endulzada del día, señoras.
3: La parte más bonita, más dulce del día.
2: Exacto, la parte más dulce del día.
3: Pero hoy nos vamos a poner serenos, porque la palabra del día de hoy, la endulzada del día de hoy es serenidad. Sereno, es aprender a moreno. Mantener la calma frente a lo que no puedes controlar y concentrar tu energía en aquello que sí está en tus manos. En Acapulco se dice mucho serena, morena.
2: Serena, morena.
3: Y tú dijiste sereno, moreno.
2: Sereno, moreno. ¿Y, yo qué, y a ti te dicen serena, güerita, o qué?
3: Pues serena.
2: Serena, güerebe.
3: Serena, y ya.
2: Serena, güerebe.
3: Güerita, el parachute, la banana. Serena, güerebe. La pasa por un peso. Así me toca.
2: Eso.
3: Serena, güerebe.
2: Serena,
3: sí,
2: güerebe.
3: Sí, pero me encanta porque cuando uno aprende esto de la serenidad, pues la vida pasa más en paz, ¿no?
2: Exacto.
3: Y antes de una crisis emocional, pues hay que aprender esto de la serenidad. Porque dame una S.
2: S.
3: Dame una E.
2: E.
3: Dame una R.
2: R.
3: Dame una enidad.
2: Enidad.
3: ¿Qué dice?
2: Serenidad.
3: Qué bonita serenidad.
2: Exacto. Aprenda usted a mantenerse en calma, ¿no? Frente a lo que pueda descontrolarlo, así sea pues una mala noticia, un mal diagnóstico, una ruptura, que lo corran de la chamba.
3: Concentrar la energía, Bazooka, concentrarla, así como si fueras Master Shifu de
2: exacto.
3: Kung Fu Panda.
2: Así,
3: la concentras,
2: la
3: te pones sereno, moreno, sereno, güera, lo que quieras, y listo. Así nos endulzamos el día hoy en Café Globo, con serenidad.
2: Exacto. Bueno, vámonos con más música, están escuchando esto que es el Café Globo, y aquí hay éxitos.
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0: 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Nueve veintiuno.

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2: Amigos de Café Globo, seguimos aquí entregándolo todo, sangre, corazón y cuajo en esta mañanita de martes, de no te cases ni te embarques, ni del Café Globo te apartes, ¿no? Y bueno, hoy vamos a hablar de cuál ha sido tu peor...
3: Yo me encargo. ¿Cómo está eso de que tu peor yo me encargo, Dios santo?
2: Una vez un cuate dijo, yo me encargo de las vacaciones terribles.
3: Hoy yo tengo el primo de un amigo que dijo, yo me encargo de cuidar a tu novia y zas, cuas, valió gorro.
2: No, ¿sí? ¿Se la bajó?
3: Sí, ay, qué feo.
2: No puede ser, no puedo con los chapulines yo, la verdad. Feo, no, ¿verdad? Puedo con los chapulines que falten al respeto de esa manera, la verdad.
3: Pero también si tienes novia, atiéndela, no la dejes ahí abandonada y te vayas a otro país.
2: No, espérate, de todos modos, pues sí, pero si no puede ir.
3: ¿Cómo te la encargo?
2: Pues no te la encargo, pero no, pues échale un ojo nomás, échale un ojito, no le eches las dos manos, espérate.
3: Ay, y el cuerpo y el corazón, y cómo dices, el cuerpo.
2: Ya sé, exacto.
3: Ay, auxilio. Oye, pero Yadira de Monterrey dice que ella se encargaba de reservar el restaurante, ¿verdad? Para una cena con sus amigos, y que se lo olvidó por completo. Llegamos y no había reservación para nadie. Ja, ja, ja, y todavía se ríe. O sea, descarada Yadira. Saludos, Café Lovers.
2: Oye, no, pero pues, o sea, si ya se te olvidó, pero vas en camino, pues aunque sea en camino, llamas y dices, oye, ¿me puedes reservar para 25?
3: Claro, pero ¿cómo fue? Y llegó y, ay, no hay reservación. O sea, seguro pensó que alguien más iba a hacer la reservación.
2: Claro, dijo, nada, no se va a llenar ese restaurante.
3: Ajá, seguro no ocupamos reservación. Seguro no necesitamos. Quizás, cuas que sí.
2: Exacto.
3: Oye, y Anselmo de Guadalajara dice que en el trabajo él dijo que él se encargaba de mandar un archivo importante antes de salir. Se acordó cuando yo estaba en su casa y su jefe preguntó por él en el grupo.
2: A mí no me pida nada como esto, por ejemplo, de no, mándales el archivo. No, a mí no, tengo TDA.
3: No se te da la tecnología.
2: O sea, hay veces que yo llego así en mi cuarto de, ¿pero a qué vine?
3: No, pues
2: vine,
3: eso ya
2: ¿qué vine a
3: hay
2: recoger?
3: Que suplementarse, bazooka.
2: ¿Qué suplemento?
3: Ginseng, Ginkgo Biloba.
2: Ginseng, Ginkgo Biloba.
3: Ajá, los dos juntos.
2: Vale,
3: y dicen
2: los
3: que con eso todo el power.
2: Todo el power.
3: Sí, para acordarte de las cosas que se te empiezan a olvidar.
2: No, yo ya estoy muy mal. Se me olvida todo.
3: Pues luego, ya sabes, Ginkgo Biloba.
2: Ginkgo Biloba. Luego, ¿qué más dice?
3: Mira, desde Mexicali, dice Uriel, una vez le dije a mi mamá, yo me encargo de arreglar la fuga del lavabo. Terminé llamando a un plomero porque casi convierto la cocina en alberca. Bueno, pero sí se encargó.
2: Se encargó.
3: No lo hizo él, le llamó al plomero, pero finalmente pues solucionó.
2: Claro, o sea, resolvió.
3: Entonces esa como que sí cuenta, pero no cuenta.
2: Resuelve.
3: Esa como a medias.
2: Resuelve.
3: ¿No crees? Bueno, y desde mi gente de Tijuana, que ayer estuve allá saludándolos a todos. Qué bonito es Tijuana. Me hablan a Yeli y me dice, para un viaje con...
2: Se ha mejorado Tijuana, la verdad.
3: Sí, la verdad que TJ tiene su encanto personal.
2: Qué bonito es el Hong Kong.
3: Y la gente de Tijuana, no sabes qué cálida es con el teatro.
2: Team
3: ¿no
2: HK.
3: Cómo nos aplaudieron, cómo estuvieron ahí al pie del cañón, asustándose. Y dicen a Yeli que para un viaje con sus amigas, ella se encargaba de revisar el hotel. Lo hizo rápido y cuando llegaron, descubrieron que había reservado para el fin de semana siguiente. Todavía me lo recuerdan. Ay, a mí me pasó con uno de mis hijos. Yo, ya sabes, de mamá luchona, queriendo deslindar responsabilidades, le dije a mi hijo mayor, Leandro, le dije, Lean, tú reserva el hotel. Y entonces ya me enseñó, ¿no? Íbamos en un viaje desde Iowa hasta Grand Forks, North Dakota, que son 10 horas manejando. Entonces yo tenía que manejar el camión de la mudanza, tal cual Lola la trailera, yo iba con mi camión de mudanza.
2: ¿El camión de la mudanza?
3: ¿Sí?
2: ¿Cómo manejas un camión de la mudanza? Y luego en Estados Unidos,
3: ¿sí?
2: Seguro
3: pues
2: necesitas
3: sí
2: una licencia especial
3: no,
2: o algo.
3: No, lo rentas y ya, con tu licencia normal. Ajá. Y entonces íbamos, ¿no? Entonces me enseñó los hoteles y ya llegábamos bien cansados, era casi la 1 de la mañana cuando llegamos, la verdad. Y llegamos al hotel y la reservación no estaba. ¿Y dónde está la reservación? Pero si yo la hice, mamá, y que me enseñe el teléfono, la había hecho en South Dakota, no en North Dakota. Y yo, no, Leandro. Bendito Dios, encontramos
2: otro hotel.
3: No, en ese mismo hotel pedimos un cuarto, ya no íbamos a andar buscando. Y este, lo único que sí es que pues perdimos el dinero de la otra reservación porque pues no se podía ya cancelar porque era el mismo día. No. Así que saludos, mijito. I love you so much.
2: Ay, Dios. Ay, Dios.
3: Oye, Teodoro dice, hola, bazooka.
2: Teodoro, es el de las... del sí. Alvin y las ardillas.
3: Teodoro de Torreón.
2: Ah, ok, ok.
3: Dice que él en su trabajo se ofreció a llevar unos documentos a otra oficina. Y él dijo, yo me encargo. Se le hizo tarde, tomó la ruta equivocada y llegó cuando ya estaban cerrados. Fue un desastre. Es que por eso hay que...
2: Yo no, por eso no me ofrezco.
3: Yo me encargo, sí.
2: Por eso yo no me ofrezco, porque sé que la puedo regar. Es más, ahorita no sé qué tengo que hacer esta semana. Según yo tengo varios eventos, pero no me acuerdo de ninguno.
3: ¿Ah, sí?
2: Sí, no me acuerdo.
3: Bueno, ¿no tienes alguien que te lleve tu
2: nada, tienda, no, tu nada, VR? No tengo nadie. Antes sí tenía pues, asistente.
3: El HH productor.
2: Pero le pagaba demasiado y se fue.
3: Alejandro Rubí, a ese, que agárralo y no lo sueltes. Él es muy bueno para recordarte
2: el Alex Rubí me agarra a mí de apagafuegos, fíjate. No, ¿y qué hay que hacer?
3: Somos esto?
2: Échame
3: dos.
2: La mano, apágame fuego, soy su apagafuegos.
3: Bienvenido al por dos, por tres, por cuatro.
2: Bueno, tenemos que ir a un cortecito comercial. ¿Corchi? Exacto, vamos a un corte y ahorita regresamos. Esto es el Café Globo, el mejor programa de la radio mundial, se lo firmo ante notario público.
3: Así es.
2: Volvemos.
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5: La Universidad de Oxford es más antigua que la cultura azteca.
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2: Es día de tecnología, señoras y señores, y para eso tenemos a nuestro sobrino Cris Martínez. ¿Qué nos tienes el día de hoy, mi Cris?
3: ¿Qué onda, Bazooka? ¿Cómo estás? Pues yo muy contento, como cada martes, de traerles lo mejor y más vibrante del mundo de la tecnología. De hecho, te hablo en este momento desde uno de los epicentros más importantes a nivel mundial en cuanto a tecnología, ya que estoy en la ciudad de San Francisco. Estoy en el aeropuerto ahora mismo haciendo un vuelo de conexión porque me dirijo al Summit 2026 de Snapdragon, esta empresa que está detrás de muchos de los chips que empoderan laptops, teléfonos que utilizamos todos los días. Y bueno, ya voy para allá para enterarnos de todo lo que vayan a lanzar, así que próximamente les traigo ahí información fresquita de lo que nos vayan a presentar Snapdragon allá en Hawái, porque sí, va a ser allá en Hawái, así que me voy a ir a sufrir unos días por allá. Mientras estás tú en la cabina, no te preocupes, amigo, luego armamos algo, pero bueno, ese es otro chisme. Como saben, septiembre, te cuento, es uno de los meses, lo hemos venido platicando, más vibrantes en el mundo de la tecnología, porque sus suceden muchos eventos importantes de lanzamientos, entre ellos uno de los eventos más favoritos de muchas personas, el evento en donde se renueva el iPhone. Apple cada septiembre lanza un nuevo iPhone y son tantos lanzamientos que ya uno muchas veces dice, ¿y en qué número vamos? Bueno, este año lanzaron los nuevos iPhone 18 Pro y 18 Pro Max. Y ahora les voy a contar cuáles son las especificaciones y las características, digamos, como más llamativas para todos aquellos que dicen, híjole, a mí me dan ganas ya de actualizarme porque ya tengo uno medio viejito. O también pueden hacer la pregunta de que, oye, yo tengo el 16 o tengo el 17, ¿valdrá la pena irme al 18? Pues les cuento lo más interesante en actualizaciones de este nuevo iPhone 18 Pro y 18 Pro Max, además de los colores, que ahora vamos a hablar acerca de eso, que es algo que llama mucho la atención y genera muchas controversias. Pero a nivel técnico, una de las mejoras más importantes está en la cámara, porque Bazooka, por primera vez en la historia del iPhone, tenemos una tecnología en la cámara que se llama apertura variable. Y tú dirás, híjole, ¿y qué es eso? ¿De qué se trata? Bueno, prácticamente son unas pequeñas compuertitas dentro del lente de la cámara que se abren y se cierran para dejar entrar menos o más luz dependiendo de la foto o el video que queramos hacer. Así que si te encuentras en un entorno de poca luz, puedes abrir esa apertura y dejar que el lente capture más luz y por lo tanto obtener mejores fotos. Igual en video, cuando tú quieres hacer, por ejemplo, una toma cinemática, esta apertura variable ayuda a añadirle ese bokeh a la toma, esa parte como borrosa detrás del personaje que hace que se vea muy, muy lindo. Y ahora sí, con respecto al tema de los colores, que es algo que llama mucho la atención, tenemos que decirlo, porque por ejemplo, el año pasado, cuando Apple lanzó el color naranja, muchas personas se abalanzaron y dijeron, quiero ese color, quiero tal. Bueno, el color que ahorita está siendo como más llamativo es uno que se llama color borgoña, es un color, digamos, como vino quemado, como un rojo quemadito, muy, muy bonito, la verdad, es muy elegante, es muy atrevido, pero al mismo tiempo, no va a desentonar. Si tú te lo quieres llevar a una cena de negocios, es muy bonito. Por otra parte, tenemos otro nuevo color que se llama glaciar, que es una especie, el iPhone se ve como si fuera un azul hieloso, como un azul que tiene este color de los cuerpos enormes de hielo de la Antártida, del Polo Norte. Está muy bonito. Y tenemos otros dos colores que son más tradicionales, que son el negro y el blanco, que por cierto, quienes estuvieron buscando el color negro del iPhone el año pasado y no lo encontraron porque precisamente no lo hubo, no lo lanzaron, pues este año ya está el nuevo color negro en el iPhone, que bueno, puede parecer cualquier cosa, pero es muy importante para personas que, oye, también hacen el iPhone como parte de su outfit. En cuanto a precios, para que estemos ahí avisados, el iPhone 18 Pro empieza en 29 mil, ya le estaba haciendo un descuentote, 29,999 pesos, y el iPhone 18 Pro Max 31,999 pesos. Esto obviamente en las versiones de 256 gigabytes, que es la capacidad del teléfono, y es la menor. Obviamente, conforme tú le vas subiendo a 512, a 1 terabyte, a 2 terabytes, el precio obviamente va aumentando. mundo. Pero, ¿qué crees, Azúcar? No nada más actualizaron el iPhone, sino que este año, como bueno, ya muchos saben y han escuchado y seguramente se enteraron en internet o vieron una imagen o les preguntó un sobrino, oye, ¿cómo que Apple lanzó un teléfono plegable de esos que se desdoblan, que se despliegan? Pues sí, Apple lanzó el nuevo iPhone Duo. Este iPhone que es una especie también como de iPad de bolsillo, porque cuando lo abres, cuando lo despliegas, es como si fuera un pequeñito iPad, ya que el tamaño de la pantalla es de 7,6 pulgadas, la pantalla más grande que ha existido en un iPhone hasta ahora, y es uno muy interesante porque, a ver, la tecnología que han implementado, la ingeniería que han logrado para que este teléfono siga teniendo los estándares de calidad de un iPhone es brutal. Por ejemplo, la pantalla que se desdobla, han logrado, gracias a una terminación de pantalla con textura que le llaman nanotexturizado, permiten que el crease, esta bisagra, este doblez que se ve normalmente en los teléfonos plegables, pues no se note en este iPhone, ¿tú crees, Bazooka? O sea, es un teléfono que es muy bonito cuando está cerrado y que es muy espectacular cuando está abierto. Y está lleno, está plagado de tecnologías nuevas que no habíamos visto en Apple, a lo mejor lo habíamos visto en otras empresas, en otras marcas, pero no en Apple, como por ejemplo que la cámara de selfie, la cámara que te toma, digamos, que utilizas para el FaceTime, para hacer llamadas, está escondida detrás de los píxeles de la pantalla. O sea, cuando tú abres el iPhone, parece que no tiene cámara, pero de pronto abres la cámara y sale de la pantalla. Es muy increíble para las personas que no lo han tenido oportunidad de ver, ya que lo vean, van a decir, wow, órale, no estaba, y de pronto aparece, claro, porque está detrás de los píxeles esta cámara. Obviamente, toda esta tecnología tiene un precio, como todo en la vida tiene un precio, Bazooka. Este teléfono empieza en los 46,000, arriba de los 46,000 pesos mexicanos. Qué locura que ya lleguemos a un momento en la vida en donde esos son el precio de los teléfonos, ¿no? Pero bueno, este es un iPhone lleno de nueva tecnología, es una nueva categoría de iPhone, es un nuevo nombre del iPhone, si tú lo quieres poner así, y es muy interesante para las personas que están buscando, digamos, lo más nuevo de lo más nuevo, lo más top de lo top. Este teléfono todavía no se pone a la venta. La preventa va a empezar el 16 de octubre y va a llegar a las tiendas el 23 de octubre. Entonces, para los que quieren estar ahí en el último grito de la moda y quieren estar atentos a eso, pues ahí les dejamos esa información. Pero para terminar, no solamente Apple lanzó los iPhones, sino que también lanzó Apple Watches, el Apple Watch Series 12 y el Apple Watch Ultra 4. Sabemos que el Apple Watch Ultra es para este reloj como mucho más robusto para las personas que quieren exigirle más a la batería, al performance del reloj, que les gusta bucear, que les gusta ir profundo hacia abajo o muy alto hacia arriba escalando. Es como para los pesos pesados. Ese es el Apple Watch Ultra 4, que empieza en 19,999 pesos. Y del otro lado tenemos el Apple Watch pues más tradicional, que es el Apple Watch Series 12, que tiene toda la tecnología de un Apple Watch. No es que no te sirva para nadar ni para escalar, pero es que el otro está, gracias a su cuerpo de titanio y todo eso, está más especializado. Pero este Apple Watch Series 12 tiene incluso el Ultra también, pero este Apple Watch Series 12 incluye una nueva funcionalidad que se llama Rewind. Bazooka, y esa te va a gustar, porque básicamente escucha lo que está pasando a tu alrededor y transcribe lo que te dicen o lo que escucha de las personas que te están platicando en el reloj. Entonces, por ejemplo, si estás en un restaurante y te leyeron todo el menú y se te olvidó, en el reloj lo vas a poder leer otra vez. O de pronto un amigo te dice, oye, nos vemos tal día y tal a cual y esta dirección y tal hora, y tú dices, híjole, ¿dónde me dijo? Volteas a ver tu reloj y resulta que ahí lo agarró, ahí capturó esa información. Se llama Rewind, y tú podrás decir, oye, ¿cómo? ¿Pero va a estar escuchando entonces todo? Obviamente tú puedes prender y activar esta función. Y Apple ha dicho que van a ser muy cuidadosos y privados, es uno de los valores principales de Apple, en cuidar el tema de los audios que estás procesando en tu reloj. Así que son audios encriptados a los que nadie va a tener acceso. Y por último, los AirPods, los audífonos inalámbricos de Apple, amados por muchos, también tienen una nueva actualización, que son los AirPods 5, que tienen el doble de cancelación de ruido. Por ejemplo, ahora que yo venía en el el avión, me los puse y la turbina del avión prácticamente la apaga, la pone en mute. Y eso para las personas que queremos descansar en el avión y tener un viaje bastante tranquilo es oro puro. Así que bueno, ahí está Bazooka, los nuevos iPhones, los nuevos Apple Watch y los nuevos AirPods. Pronto les voy a llevar, aunque te enojes que siempre lleve nueva tecnología, la voy a llevar ahí a la cabina para que les echemos un ojo y podamos extender mucho más la conversación. Así que yo feliz como cada martes de traerles la próxima, lo próximo y lo más vibrante del mundo de la tecnología. Y ahora sí, nos vemos y nos saludamos la próxima semana.
2: Gracias, mi Cris. Pues ya estamos informados del mundo de la tecnología con tremenda sabiduría y tantos tips que nos regalas. Vámonos con más música. Están escuchando esto que es el Café Globo y aquí hay éxitos todo el día.

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2: Y ya estamos de regreso, Café Lovers. Ay, qué rico el capuchino que nos estamos echando hoy qué con rico. Ustedes. Con esto de cuál
3: hasta,
2: ha sido
3: hasta
2: tu
3: bigotes,
2: peor
3: hasta
2: error.
3: Bigotes te salieron, bigotes
2: yo
3: cueros.
2: Me encargo, ay, de espuma de capuchino.
3: De espuma de capuchino.
2: No vayas a empezar con que Tiziano Ferro, ahorita vas a ver la que te abro.
3: Oye, pobre Tiziano Ferro, o sea, si ya su carrera no hizo
2: pues
3: nada en México.
2: Pues es que,
3: ¿verdad?
2: ¿Cómo se le ocurre? Pues,
3: o sea, no mintió, la verdad. Yo conozco mucha bigotona,
2: pero
3: la verdad.
2: No mintió. Decir lo que dijo, hay que ser un caballero ante todo, o pagar la depilación.
3: ¿Sabes por quién estoy sufriendo?
2: No te quejes. Ay, ya sé.
3: Por Alex Sintek, o sea, ¿qué pasó con mi Alex Sintek? Estoy sufriendo por él.
2: Me pasó esto del tu peor, yo me encargo. Sí.
3: Yo me encargo de arreglar mis propios problemas en un concierto en vivo. Wow. Y los hizo más grandes. O sea, solo le echó gasolina al fuego. Lo entiendo, ¿sabes? Porque debe estar frustrado. O sea, frustrado.
2: ¿Neta?
3: Y entonces como que pues ya, o sea, de repente como que se frustra y saca esa frustración. Y lo único que hace es ponerlo peor, ¿no?
2: Mira, mejor vamos a saludar a Poza Rica, bueno. Mi querida Melina, que dice, hola, Café Lovers. En una comida dije que yo me encargaba de llevar las bebidas. Llegué con todo menos las bebidas. Llevaba hielo, vasos, servilletas y hasta popotes. Pero justo lo importante se me olvidó. O sea, ¿cómo? ¿Encargó una cosa, pero llevó la otra?
3: No llevó todo.
2: No estoy entendiendo.
3: Como que llevó todos los platos, las cucharas, pero no llevó la comida.
2: Ginkgo biloba, igual que bazooka. Ya se lo receté. Porque su doctora Laviet, yo soy. Jacinto desde Ciudad de México dice que una vez su hermana le pidió que él se encargara de comprar los boletos para el cine. ¿Los compró? Sí, pero para otra sucursal. Mira, está como mi hijo Leandro. Nos dimos cuenta cuando ya estábamos frente al cine equivocado. ¿Y qué haces ahí? Pues abres, los cancelas,
3: nunca he ido,
2: ¿no?
3: A un cine equivocado.
2: O haces la catafixia.
3: Porque, pues, o sea, por ejemplo, te metes a la aplicación, ahí dice, ajá, Cinemex Arts. Ajá. Pues ya sabes que vas a ir a ese. ¿Por qué vas a ir a otro? ¿Por qué tendrías que ir a otro? ¿Por qué tendrías que ir a otro? Claro.
2: Ese es el que me gusta a mí también. ¿Para qué digo que no? Sí, sí. Es oye, correcto. Y rápido, saludamos a Monterrey, a Azucena, que dice que en una posada de la oficina dijo que ella se encargaba de la música. Preparó un playlist enorme, pero nunca descargó nada y justo ese día no había señal. Terminamos poniendo canciones desde el celular de todos. Oye, sí, qué complicación con
3: bueno,
2: esto.
3: Bueno, ahora ya puedes hacer jam. O sea, ya puedes hacer jam. O sea,
2: ¿qué es eso del jam?
3: Abres Spotify y luego
2: anuncia Spotify aquí con nosotros, por favor.
3: Exacto. A esa playlist tú puedes ir sumando. Te sumas y ya puedes poner una rola, el vecino,
2: pero si
3: todos.
2: Pero no tenían internet.
3: Todos suman.
2: ¿Cómo le hacen?
3: Ah, pues entonces.
2: Es que su problema es que no tenía internet y no bajó, no descargó las canciones. Yo tengo mi playlist.
3: Se hubiera puesto su música, o sea, la música que ya descargó previamente. La previamente.
2: Es que ya todo el mundo
3: descargada.
2: Se confía del internet y no descarga nada porque te ocupa mucho memoria en el celular.
3: Mucho memoria.
2: Se me salió la gringa que vive en mí.
3: Ocupa mucho memoria.
2: Auxilia Socorro.
3: Bravo.
2: Es que vengo de Tijuana.
3: Mucho memoria, ocupar. Mucha memoria, ocupar.
2: Ginkgo biloba, ya me autorreseté.
3: Un corte,
2: por
3: vamos.
2: Por supuesto que sí.
3: Ahora.
2: Vámonos a un corte.
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2: Café Lovers. Ya saben que aquí nos tomamos el cafecito muy a gusto. Y hoy les quiero presentar a una actriz, escritora, directora, productora mexicana. La vieron en El Candidato Honesto, una de las películas más taquilleras del 2024, que además fue nominada al Premio Platino. Y ahora viene como directora a presentarnos su cortometraje Quieren Monólogo, un corto que ya estuvo en festivales en Estados Unidos y en Shorts México, y que parte de un hecho real que marcó a su familia hace 27 años. En pleno éxito de Otro Rollo, ya saben de quién les hablo, pues para hablar de lo que hay detrás del chiste, el miedo, el trauma y cómo el tiempo transforma una tragedia en algo que podemos contar y hasta de lo que nos podemos reír. Bienvenida a Café Globo, Paola Ramones.
3: Hola.
2: Ay, me encanta tenerte aquí, belleza. Ya creció, oigan, es que yo la conocí de muy, muy chiquita, pero ya es toda una mujer hecha y derecha.
3: Me encantó este encuentro, después del bautizo.
2: Exacto. Oye, Pau, a ver, cuéntame. Y cuéntale a nuestro público con el que nos vamos a tomar un cafecito, ¿qué es para ti, en una frase, Quieren Monólogo?
3: Catarsis.
2: Ok. Este corto parte del secuestro de tu papá, quienes todos queremos y respetamos mucho, Adal Ramones, que fue hace 27 años. Con los años, esa historia se volvió parte de su comedia. ¿En qué momento decides tú que tenías que contarla desde tu mirada?
3: Creo que desde que me enteré muy chiquita, como a los 7 años, que mi papá había sido secuestrado, me traumó, obviamente. No sabía bien qué era, y creo que desde que supe, siempre lo imaginé. Imaginé escenarios terroríficos, imaginé a mi papá en situaciones que no me gustaría imaginarlo.
2: Claro.
3: Y en el momento en que decido que quería yo estar más detrás de cámaras que de frente, dije, creo que tengo que hacerle, pues sí, como que, perdón la redundancia, pero frente a este miedo, y así lo voy a poder liberar. Y me ayudó muchísimo. O sea, como que siempre era algo que soñaba, estar en mis pesadillas constantemente. Tenía yo mucho miedo a salir de la calle. Y creo que el hacerle frente y ponerle cara a los secuestradores de mi papá fue muy catártico y me ayudó mucho. Y creo que sí, por más que suene cursi, el arte sí transforma
2: por
3: sentimientos,
2: supuesto,
3: y emociones y situaciones. Y así fue en este caso.
2: Oye, ¿y cómo fue esto? ¿Cómo hablaste con tu papá? ¿Le pediste permiso? ¿Le enseñaste un guión? ¿O fue de ya lo hice, ahora te toca verlo, papá? O sea, ¿cómo fue el proceso con este corto?
3: Como es un tema tan delicado, siempre quise tenerle mucho respeto a la historia de mi papá. Y siempre se lo comuniqué de un lado de, yo siempre voy a hacer lo que a ti te haga sentir cómodo. Uh-huh. Es mi idea creativa, tú no vas a tener nada que ver en el guión o nada que ver, que obviamente me ayudó con chistes y todo, pero le dije, quiero que sea mi descubrir de directora, mi lenguaje cinematográfico, entonces tú, porfa, no participes. Pero de la historia, siempre quiero tenerte un respeto, y cada vez que escribía o cada vez que le mandaba algo, le decía, te amo, te respeto, honro tu historia, y con mucho respeto fue desarrollándose el guión. Y mi papá cuando lo vio, se lo enseñé, o sea, cuando estaba en guión, hasta que ya estaba totalmente listo en pantalla grande, y le encantó y fue muy bonito.
2: Pero además como que colaboró contigo, me da la imagen, ¿no? Ahorita
3: no,
2: que le mandabas cosas.
3: Como que se lo mandé pocas veces,
2: okay,
3: porque creo que algo que quiero hacer mucho es desapegarme un poco de mi papá, y por más
2: por supuesto
3: que su historia, necesito yo encontrar mi voz como cineasta, y parte de eso es decir, bueno, tú por allá y yo por acá, pero con todo el respeto y como esta historia, te voy a estar mandando cosas frecuentemente para que también me digas qué opinas. Y casi todas estaba de acuerdo, lo escribí también con un comediante que amo, que es Goncuriel, y con Daniel Escobedo, que es un escritor también muy chingón, y fueron dos personas que me ayudaron mucho a tratarlo con respeto, entendieron muy bien la visión, y como que entre todos colaboramos muy padre.
2: Padrísimo. Oye, y dices que el corto explora lo que hay detrás del chiste. ¿Qué encontraste tú detrás de ese chiste que todos escuchamos por tantos años?
3: Creo que encontré que siempre hay dos lados de la moneda. Hay mucha gente que puede opinar muy fuerte acerca de mi papá y no saben lo que vivió, no saben por lo que pasó. Y es, ¿por qué es así? ¿Por qué se pone esta barrera? ¿Por qué tal? Porque no lo conocen.
4: Por supuesto.
3: Porque no saben el trauma que hay. Porque es muy fácil decir, ay, sí, lo secuestraron, ay, sí, pasó esto, pero ya pones a verte de verdad las imágenes o este cortometraje. Mi familia también fue de, nunca entendimos tal vez a tu papá muy bien. Nunca entendimos por qué era así. Como que es muy fácil decirlo y es muy fácil ver a una persona que hace reír a todo un país, pero ¿quién lo hace reír a él?
4: Correcto. Oye, y además, también fuerte para ti como niña en su momento, obviamente, enfrentar toda esta situación. ¿Qué le diría hoy Paola mujer, sí, a esa niña, a esa Paola niña de la época de Otro Rollo? ¿Y qué le explicaría que está haciendo hoy con esta historia?
3: Ay, le diría que felicidades, que qué increíble y que qué valiente en enfrentar ese miedo, porque de verdad yo no tenía ganas de salir a la calle. Yo mucho tiempo estuve llorando, estuve en la cama, estuve con mi mamá, con papá, no lo soltaba, estaba todo el tiempo abrazada a él porque me daba miedo que le fueran a hacer algo. Entonces le diría qué valiente por luchar por tus ideas, por lograr el objetivo, porque siempre lo tuve, que quería yo representar la historia del secuestro de mi padre. Uh-huh. Y hoy poder hacerlo y estar en el primer paso, que es este corto, y el siguiente, que sea la película, primero Dios, decirle, eres una valiente, confía siempre en tus sueños, en tu visión, y vas bien, ahí vas.
4: Oye, ya lo mencionaste dos veces, entonces, ¿qué sigue para ti? ¿Lo vas a dejar en corto o sí vas a perseguir para llevarlo a largo?
3: Sí, sí lo voy a perseguir.
4: ¡Eso! ¡Me encanta!
3: Sí, sí, la verdad, sí. Es una historia que me imagino el principio, el final. Tengo todo escrito, o sea, como que estoy muy apasionada por esta historia. Tengo varias opciones para hacer mi primera película, pero justamente dije, ya es el momento de los directores jóvenes. Lo vimos ahorita en Obsession con Corey Baker en Los Ángeles, uh-huh, en Estados Unidos, con Backrooms, y creo que pues es el momento para aventarme, es el momento, es también el momento de las directoras mexicanas, uh-huh, y
4: de las mujeres.
3: Eso. Entonces creo que pues sí, lo que vendrá ya es una película de Paola Ramones.
4: Me fascina. Oye, y también hay que hacer como un evento o algo para apoyarte. Para toda la gente que escucha aquí, para los Cafe Lovers, ¿dónde te seguimos y cómo podemos apoyarte en tu próximo proyecto?
3: Pues estoy en redes sociales como @PaolaRamones, en Instagram y en TikTok también. Y pues estén atentos, quiero hacer una premiere en Quieren Monólogo, quiero juntar varios cortos porque, uh-huh, se me hace muy egoísta nada más decir solo el mío.
4: Okay.
3: Entonces, quiero juntar varios cortos de amigos que han sobresalido mucho en México y en Estados Unidos, y poder invitar gente del medio, poder invitar la gente que quiera ver cortometrajes, que quiera ver Quieren Monólogo en la Cineteca o en algún cine, no sé, pero me gustaría hacerlo como por fines de año para que toda la gente que sabe este corto lo pueda ver y pueda estar pendiente de lo que viene. No sé cómo me podrían apoyar, creo que solamente estar ahí presentes, pero pues estar pendientes de lo que venga, porque es un camino difícil la de dirección, pero yo no me voy a rendir.
4: Dele follow, active ahí, la campanita ahí de sus redes sociales. ¿Cuáles son?
3: Paola Ramones en todas. TikTok, Instagram.
4: Todo. Ok, pues sí. Muchísimas gracias, Paola, por la confianza de venir a contarnos una historia tan personal y tan valiente como quiere el monólogo. Te deseamos todo el éxito en festivales y en todo lo que sigue. Sigan a Paola Ramones en sus redes y apoyen sus proyectos porque viene mucho, mucho talento para regalar, para aventar para arriba. Claro que sí, mucho éxito, hermosa. Nosotros seguimos aquí con más música en Café Globo, donde hay éxitos todo el día.

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2: ¿Qué tal, amigos? Seguimos aquí entregándolo todo. Michelle, Michelle viene tomada, ya se parece Marianita Ochoa.
3: No le levantes falsos a mi comadre porque te voy a dar una cachetada.
2: No se habla de las gentes que no están presentes, pero la verdad sí.
3: Yo le voy a decir ahora que salga de la casa de los famosos Marianita Ochoa, y entre las dos te vamos a ganar.
2: Le gusta la copita
3: a tumbazo.
2: Ahora así, ya soy gente seria. En repetidas ocasiones. Ya soy un señor,
3: eres
2: más aburrido que bailar con una hermana. Así soy ya,
3: señor.
2: Ya soy más aburrido que ver el pasto crecer, fíjate. No,
3: ¿por?
2: No sé.
3: Me hace que eso es nada más lo estás diciendo para que alguien te diga, claro que no, Bazooka, eres la persona más divertida del mundo mundial.
2: Es cierto. Pero bueno, ¿qué dice la gente sobre el tema de cuál ha sido tu peor?
3: Pues
2: yo me encargo.
3: A Orlando, que está en Guadalajara.
2: Orlando, saludos
3: te
2: a
3: dice,
2: todos.
3: Hello, Bazooka. Hola, Bazooka.
2: Una tortita ahogada, ¿qué tal te quería? No desayunaste, yo tampoco he desayunado. ¿Me vas a invitar ahorita saliendo?
3: ¿Pero qué tal nos vestimos hoy si venimos bien guapos?
2: Hombre, sí.
3: Yo te voy a invitar, ¿de qué estás hablando? O sea, aquí el sugar eres tú.
2: No, yo somos de la edad, ¿de qué estás hablando?
3: Lamborghini, ya
2: somos
3: quedamos.
2: De la edad, ¿de qué estamos
3: el
2: hablando?
3: El iPhone, el nuevo, el Burgundy, y si quieres que haya algo invitado, vas a tener que invitar tú.
2: Ah, invítame tú.
3: No,
2: ya, son
3: yo
2: otros
3: ya
2: tiempos.
3: Mantuve a
2: invítame.
3: Tres. Ya no pienso mantener
2: pero yo
3: un
2: que
3: cuarto.
2: Pero no me mantenga, solo me vas a invitar a desayunar.
3: No,
2: vas a invitar a desayunar.
3: No.
2: Es más, mira, ni siquiera me voy a poner acá, punk.
3: Te lo voy a decir
2: los
3: en alemán.
2: Los taquitos de aquí de la señora.
3: Nein.
2: ¿Cómo se llama la de los taquitos
3: nein.
2: De canasta?
3: Nicht.
2: Ah, con money, aunque
3: nicht.
2: Sea con money.
3: Nein.
2: Que nos sigue en redes
3: nein,
2: y todo.
3: Nein,
2: unos taquitos de canasta.
3: Nein.
2: O sea, ni unos taquitos de 50 pesitos me puedes invitar.
3: Nein.
2: Pero ¿qué tal tú pides Lamborghini?
3: Sí.
2: Y ni unos taquitos de canasta me puedes invitar.
3: No.
2: No puede ser.
3: Por supuesto, así debe de ser. El hombre paga la cuenta siempre. Me lo enseñó mi abuelo.
2: Por eso, claro. Sí, el hombre de vaca, proveedor, etcétera.
3: Pero un día
2: de repente que digas, te invito unos
3: para
2: taquitos.
3: Para invitar a alguien, mejor
2: se
3: cae invito perfecto. A mis amigas.
2: Ah, o sea que
3: si quieres ser
2: Mauser.
3: Mi amiga,
2: o sea,
3: entonces
2: que valgo
3: sí te invito.
2: Mauser. O sea,
3: si
2: que
3: eres
2: valgo,
3: mi amiga,
2: Mauser.
3: Por supuesto que te invito.
2: Mira, si quieres me pongo peluca
3: yo
2: y ya
3: no
2: me invitas.
3: Yo no voy a hacer el yo me encargo. Ay, no, ya tiene hambre, Bazooka, ya
2: tengo
3: no,
2: hambre.
3: Ya anda muy hambriado. Quiere que yo lo invite, figúrense.
2: Y además no me pongo piquis de que llévame aquí a Campomar o a cualquier restaurante mazarico, unos taquitos de canasta, me caerían de perlas, fíjate.
3: Mira, perlas negras. Bueno, ya que tú no quieres saludar a Orlando, lo voy a saludar
2: bueno,
3: yo.
2: Que
3: dijo
2: Orlando.
3: Que para una mudanza, que él se iba a encargar de conseguir la camioneta. La consiguió, pero olvidó confirmar la hora. Llegó 3 horas tarde y todos ya estaban cansadísimos de esperarlo.
2: No, pues cómo no. Bueno, tenemos que ir a un cortecito comercial en lo que usted hace su mudanza. Esto es el Café Globo y aquí hay éxitos.
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1: 10:29.
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2: ¡Ay, qué rico, queridos Café Lovers! Estamos de regreso y le quiero dar la bienvenida a nuestra querida Loli Neira, que estudió la maestría en tanatología. Actualmente está impartiendo clases, talleres, conferencias sobre inteligencia emocional y gestión de pérdidas. Ella es la tanatóloga que resignifica el dolor transformándolo en servicio. Y hoy nos viene a presentar un libro maravilloso que es el Manual de los Duelos. Loli Neira, bienvenida a Café Globo, es tu casa.
3: Encantadísima de estar en este ambiente tan bonito, como siempre, tan alegre y tan hermoso. Encantada de volver.
2: Cuéntame, ¿cómo es que te vino a la cabeza hacer un manual de duelos? Digo, todos hemos atravesado por duelos en nuestra vida, pero ya un manual con más de 20 tipos diferentes de duelos, ¿qué fue lo que te inspiró para realizar este libro?
3: Pues no solamente el aprendizaje con mis pacientes, que es tanto, me dejan tanto cada uno de ellos, pero también mi historia personal de haber estado de ese otro lado, donde tuve una tanatóloga, porque pues desgraciadamente tenía a mi hijo en una enfermedad terminal, que bueno, hace 7 años partió, y hizo toda la diferencia este acompañamiento paso a paso de las etapas mías, y bueno, eso me inspiró a estudiar la maestría y a atender ahora a otras personas.
2: Oye, y para quienes no saben qué es tanatología, compártenos un poquito de esta maestría que estudiaste y cómo tú acompañas a las personas que están viviendo un duelo.
3: Claro, mira, la tanatología justo es eso, es esa disciplina, es una disciplina que de acompañar a personas que están viviendo una pérdida significativa, no necesariamente la muerte. El pérdida significativa se refiere pues a una pérdida de mascota, pérdidas laborales, pérdidas de salud, y entonces es este acompañamiento donde ofreces un espacio de escucha activa, un espacio pues de confort, además de herramientas, información para vivir esto pues de la pérdida.
2: ¿Y cómo sabemos que estamos atravesando un duelo? Porque obviamente cuando un ser querido descansa, que tiene una enfermedad degenerativa o que la familia ya por edad avanzada sabe que en algún momento ya no va a estar con ellos, se preparan. Pero cuando un duelo es inesperado, cuando algo pasa de repente, cuando existen accidentes o tragedias en estas familias, ¿cómo puedes tú acompañar y si se hace de manera distinta o es lo mismo? ¿Un duelo es un duelo?
3: Gracias por la pregunta. Buenísimo, porque primero que nada, pues, ¿qué es un duelo, no? Uh-huh. O sea, hablamos de diferentes tipos de duelo, pero ¿qué es el duelo? Te puedo decir que el duelo es la respuesta física, emocional, mental y espiritual, uh-huh, que tenemos los seres humanos ante las pérdidas significativas.
2: Ok.
3: Llámese, pues, todos estos tipos de duelo. Es esta respuesta que tenemos y que es importantísimo conocer, porque si hay algo confuso en esta vida, es el duelo.
2: ¿En serio? Entonces, ¿cómo nosotros identificamos que lo estamos viviendo? ¿Cómo?
3: A través de esas respuestas. Primero, bueno, pues tienes estos síntomas, uh-huh, como cuando tienes una pierna quebrada, ¿no? Uh-huh. Es una pérdida que estás experimentando, pero pues no se trata de decir soy fuerte y voy a volver a caminar y correr, sino vivir esas etapas.
2: O sea, es como reconocerlo, honrarlo, y de ahí intentar entenderlo, porque hay gente que después de una pérdida, pues, o se vuelca muchísimo al trabajo, y hablamos de un duelo, una pérdida emocional, puede ser no solo un ser querido, sino puede ser también una pareja, una mascota, como bien mencionas. Hablemos de este duelo, cuando tú reconoces que estás en etapa de duelo, ¿cuál es el proceso? En ese momento, luego buscar ayuda, en ese momento entenderlo, ¿se vale llorar? ¿Se vale pedir ayuda? ¿Cómo le hacemos, Loli, para ayudar a las personas que no saben qué es lo que están viviendo?
3: Pues primero que nada reconocer que estoy en un proceso de duelo. Las pérdidas traen un proceso de duelo independientemente si son chicas, grandes, medianas, es esta respuesta. Entonces primero reconocerlo, ¿sabes qué? Me duele, esto es muy fuerte. Y buscar ese acompañamiento, buscar información, porque de nuevo imagínate tener una pierna quebrada. Pero decir, ay, se me hinchó, ah, pues sí, es normal
2: no
3: que
2: está
3: se
2: quebrada,
3: hinche.
2: ¿No? Negación.
3: En negación. Por eso es tan importante, lo primero es reconocer. Oye, sí, toma tiempo, no es algo que tú vayas a transitar de un día para otro.
2: Claro.
3: Hay etapas.
2: ¿Y es el mismo tiempo para cada persona o cada quien tiene fondos de dolor distintos y tiempos distintos?
3: Muy diferente. El proceso de duelo se vive individual, de acuerdo a tus creencias, fíjate. Cómo se viven los duelos en casa. A veces heredamos duelos y, por ejemplo, el niño que tiene el duelo por el abuelo que ni siquiera conoció. Muchas las creencias, cómo las emociones, cómo se manejan.
2: Mira, ahora que lo mencionas, justamente es algo que creo que nunca he compartido en radio. Yo nací 2 días después que mi tío, el único hombre en la familia de mi mamá, varón, falleció en un accidente.
3: Wow.
2: Entonces, yo no lo conocí,
3: sí.
2: Pero yo traigo como esa información de 2 días después de que él fallece, yo llego.
3: Sí.
2: Entonces, ¿cómo reconoce uno esto y cómo puedes salir adelante o más bien no dejar que te defina o que te afecte, ¿no? Porque el duelo no debe de definirte. Y más cuando es algo así.
3: Pues mira, te define por un tiempo, porque sí necesitas ese proceso, pero mira, justo es esa confusión de tener una alegría tan maravillosa de que naciste, pero tener a la vez una tristeza tan profunda, y a veces no permitimos esas alegrías porque el duelo precisamente es muy confuso, o sea, como que no debo de estar feliz, debo de estar súper triste, pero ¿cómo voy a estar triste si nació? Entonces es donde hay este conflicto. Sí. Entre lo que pienso, lo que digo y lo que hago. Y eso puede ser más doloroso y más difícil de salir cuando hay este conflicto entre lo que siento y pienso.
2: Sí, es que fue un caso muy aislado. Haz de cuenta que el 16 fue que mi tío tuvo el accidente, el 17 era el cumpleaños de mi abuelo y el 19 nací yo, todo del mismo,
3: sí, sí,
2: del mismo tiempo. Entonces, ahora que lo mencionas, yo no lo había hecho consciente como tal, pero sí existe.
3: Claro.
2: Y me encanta que aquí en tu libro dice que tu duelo, o sea, no soy mi pérdida, esta no me define como persona. Más bien, soy una persona transitando un duelo. ¿Cómo se transitan estos duelos? Porque hay gente que hasta también se llegan a enfermar cuando están viviendo un duelo así, ¿no?
3: El cuerpo reacciona a las emociones sí o sí. Hay síntomas físicos que vienen aquí en el libro, que claro que afecta tu físico el estar viviendo un duelo. Entonces, bueno, que no me defina la pérdida, te va a definir por un tiempo, porque necesitas vivir y transitar ese duelo. Justo es ese de que no, no voy a sufrir, soy fuerte, no voy a llorar. No, necesito esa reparación, ese proceso, ese acomodar esta pérdida en mi vida, como parte de mi vida, no como centro de mi vida.
2: Ok, oye, y entonces cuando ya reconocimos, ¿cómo sabemos si podemos enfrentar el duelo solos? ¿O cómo buscamos a una tanatóloga que nos acompañe?
3: Siempre va a servir la ayuda tanatológica. Mira, desde el diagnóstico a personas que están viviendo enfermedades crónicas, rupturas amorosas. Eso, híjole, con acompañamiento lo vives muy diferente.
2: Es que aquí dice que, mira, implicaciones del duelo por ruptura amorosa. O sea, sí se vive diferente cuando hay una ruptura amorosa.
3: Claro, y muy diferente ante la viudez, por ejemplo.
2: Okay.
3: Que bueno, queda soltera en las dos, o soltero en las dos circunstancias, pero se ve muy diferente la ruptura amorosa que la viudez. Entonces es importante acompañarte porque te van dando herramientas que también vienen aquí en el libro, herramientas internas, herramientas externas.
2: Oye, y pues cuéntame, está padrísimo el libro porque de verdad, como bien lo dices, es un manual para duelos, para poder identificar y reconocer 20 tipos de duelo. ¡Wow! Jamás me imaginé que hubiera 20 tipos de duelo. Y tienes herramientas clave para poder transitar este proceso de manera saludable. ¿Dónde lo encontramos? Compárteme tus redes, claro, para que la gente que nos sigue te siga y contesta sus mensajes directos y todo.
3: Por supuesto.
2: La gente, ¿cómo las manejas?
3: Y por supuesto, tanatóloga Loli Neira, con Y las dos, tanatóloga Loli Neira. Y claro, respondo sus mensajes y para terapia también.
2: Wow.
3: Acompáñense, por favor, no lo vivan solos, acompáñense.
2: En todas las librerías lo tenemos disponible.
3: Va a estar ahorita por lo pronto en mis redes y en la editorial. Uh-huh. Y más de, es que acaba de salir.
2: Esto, o sea, está recién salido, sí, del horno.
3: Entonces, los primeros que quieran tenerlo, pues contáctenme para decirles cómo pueden tenerlo de verdad.
2: Oye, pues maravilloso. Muchísimas gracias, Loli, por siempre compartirnos formas diferentes, formas resilientes, una forma de resignificar la tanatología y cómo poder transformar el dolor en servicio. Con todas estas enseñanzas, muchísimas gracias. Gracias porque nos vamos a tomar un rico cafecito. Vamos a leer tu libro y Café Globo es tu casa.
3: Gracias.
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2: Es correcto, querido público, estamos de vuelta. Hay un montón de mensajes el día de hoy que estamos hablando de cuál ha sido tu peor, yo me encargo.
3: Aquí hay uno que dice que casi la linchan, pobrecita.
2: ¿Por qué?
3: Rebeca de Guadalajara, que nos escucha mientras trabaja, que una vez dijo que ella se encargaba de hacer las reservaciones en un viaje familiar. Reservé el hotel, pero para 4 personas cuando eran 7. No, pues Rebeca, te quisiste ahorrar una lana. Dijo, no, aquí no me los cuentan, los meto de cachirul y listo. Y zascuas.
2: Que no.
3: No le pusieron el rollaway bed.
2: Busqué la canción.
3: No, ni el sofá ese que se convierte
2: nada.
3: En cama. No, tampoco. ¿La has aplicado? El reservar para uno y que luego metes 3, 4. Es que nosotros somos 5. Yo sí
2: cinco?
3: Tengo que decir, sí, que luego si me declaro culpable, pues es que son 4 niños y yo. Y no es el mismo precio, no es la misma tarifa.
2: Yo ni siquiera
3: por
2: sé cómo funciona.
3: ¿Por 5? No, pues mira.
2: Ya con 3 ya se me complica, pues ya tienes que pedir una habitación
3: Jesus Christ.
2: No, pero hay habitaciones grandes en las que con 2 camas y pides una cama extra.
3: Exacto, un rollaway bed o un sofacito que se convierte en cama. Que
2: háblame en español, por favor, porque yo fui a escuela de gobierno.
3: ¿Tienes primaria trunca?
2: Tengo primaria trunca, fui a escuela de gobierno. Entonces el bilingüe.
3: Mira, utiliza tu iPhone Proper Max.
2: Yo soy bilingüe. Porque hablo español y puras tonterías, fíjate. Ya no te oyes. Es que tienes mucha energía.
3: El micrófono por 5ta vez
2: ahí
3: consecutiva.
2: Estás,
3: ¿ya me oigo?
2: Ya.
3: Eso. Es que yo no doy luz. Yo electrocuto. Ay, ya me está dando calor, pero...
2: Ya. Ese es tu pretexto
3: no
2: para encuerarte.
3: No, mi pretexto, de verdad que
2: es
3: estoy
2: tu
3: sudando. Préndele al aire, hijos. Porque
2: mira,
3: si no, vas
2: mira.
3: A dice que me voy a encuerar.
2: Esta mujer solo viene a provocarme, quiero que sepan.
3: Qué mentiroso.
2: Quiero que sepan, porque...
3: Qué mentiroso. Yo no provoco a un hombre que tiene compromisos.
2: Ya.
3: ¿Verdad?
2: No,
3: ahora sí.
2: Es que, o sea,
3: ya se quiere ir a Poza Rica.
2: Es lady sensual, lady sensual.
3: No, qué cosa, qué horrible. Me gustaba más Michelita con gomitas.
2: Michelita con gomitas.
3: Sí, lady sensual.
2: Entre paréntesis, lady sensual.
3: Ah, ok.
2: Lady
3: entonces,
2: sensual.
3: Entonces, bazooka, chau. ¡Chao!
2: Ya te oyes y todo, fíjate. Pero no te oíste quién sabe cuánto tiempo. Pero no importa. Ya nos vamos.
3: Ay, ¿por qué? No mételo ahí.
2: No te quieres ir, no te preocupes.
3: No, adiós.
2: Tenemos toda la semana para vernos juntos. ¿Vale? Bueno, gracias. Otra vez no te oyes, Michelita.
3: Me merezco, pero con eso me conformo.
2: Ahí estás.
3: Yo creo que sí es de ahí. Ya oíste que más merezco, pero con eso me conformo.
2: Muy bien. Bueno, ya nos vamos. Yo, Cervantes, estuve en la producción del otro lado del cristal. Aldo y Pato están haciendo nuestro podcast. Anita en las redes, Fabi en la cámara. Y usted, querido público.
3: Conocedor. Café culto. Lovers.
2: Exacto. Nos escuchamos mañana a la misma hora, en la misma frecuencia, plataforma u aplicación.
3: Gracias, Bazooka Show.
2: Gracias, Michelita con gomitas, entre paréntesis, lady sensual.
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2: ¡Buenos días, Guadalajara! ¿Cómo están? Bienvenidos sean todos ustedes a Globo 98.7. ¿Cómo les va? ¿Qué tal les pinta ya este martes? Hoy, en este martes de reflexión, vamos a reflexionar sobre algunas cosas que les platiqué el día de ayer. Sí, pero se los voy a contar más adelante. Yo soy Mayra Patricia Rivera, es momento de arrancar. Los invito para que se queden conmigo hasta la 1 de la tarde. Así es que, bienvenidos.

es martes de reflexión. Yo les quiero contar que tengo boletos para que se vayan al concierto, escuchen bien, de Jamiroquai. Tengo boletos para que se vayan al concierto de Sentidos Opuestos en el Teatro Diana, que además va a tener meet and greet. ¿Tú quieres participar? Bueno, mándame un audio cantándome una canción de Sentidos Opuestos y me mandas tu nombre completo.

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1: 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Nosotros continuamos.
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1: 11:29.
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0: 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Las 12.
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0: Patricia Rivera, cuídense mucho, pórtense bien. Hoy fue el martes atípico, así es que los invito para que sigan con la programación de Globo 98.7 y atentos porque mañana voy a dar a conocer quién se lleva los boletos para el concierto de Sentidos Opuestos. Ya me voy, gracias, adiós.
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1: La 1:05, Guadalajara, qué alegría volvernos a encontrar a través de esta frecuencia y gracias a las ondas hercianas que nos dejan estar en contacto cada tarde. Pero bueno, bienvenidos a este programa, les prometo que la vamos a pasar muy bien. Eso siempre, muy bien, porque además este programa se hace con mucho corazón para todos ustedes. Prepárense porque hoy tendremos... ¿Cómo es correcto? Una manera diferente de hacer gimnasia cerebral. A ver cómo andan. Tendremos cara a cara, las preguntas de cultura general y también una pregunta para el final del programa impresionante, ¿ok? Soy Poncho Camarena, si no me conoces, me presento con mucho gusto. En los controles, como siempre, me acompaña más veloz que el Rayo McQueen, mi querido Leonardo Marín. Mira, verso sin esfuerzo. Ah, caracas, soy un poeta. También del otro lado, pues ya está aquí. La compré en el baratillo y me salió muy carillo porque aguantar a esta Alexa es una cosa de locos. Alexa, ¿cómo estás? Hola, hola.
2: Hola, cachetón, ton, ton. ¿Cómo está el público más precioso del mundo?
1: Me imagino que están muy bien, Alexa. ¿Qué se festeja hoy? Cuéntamelo todo.
2: Hoy es el Día Mundial de No Usar el Coche.
1: Imagínate si lo hiciéramos por un solo día en todo Guadalajara. Otro aire respiraríamos. ¿Qué se festeja también?

0: Alexa, que se despierte. ¿Qué le pasa? Alexa, estamos chambeando. Mamacita, desconéctate. ¡Alexa! ¡Ey! ¿Por qué te dormiste?
1: Ahí está el ejemplo. Me quedé dormida. La gente que la padece se duerme donde sea.
0: ¡Ah! Narcolepsia es la gente que padece esta enfermedad. No sé si es enfermedad o trastorno, pero que se duerme donde sea. Y tú tienes narcolepsia, ¿verdad? ¿O estabas actuando? ¿Eh? A ver, dímelo. Alexa, despierta. ¡Ay, no! ¡Alexa!
1: Estaba actuando.
0: Ah, bueno, menos mal, Alexa. Pues vamos a arrancar con buena música esta tarde. ¿Qué les parece si arrancamos con algo de Laura Pausini? Que, por cierto, Laura Pausini acompañó ayer a Shakira en su residencia en Madrid de conciertos y cantaron Antología de una manera impresionante. Qué bonito ver a estas dos artistas juntas cantando esta canción. Arrancamos con música, se llama La Soledad en Globo 98.7. 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
2: La 1:12 con 12 minutos.

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1: Gracias, señorita locutora. Y en este momento haremos gimnasia cerebral. ¿Saben por qué? Porque vamos a solicitar que nos marquen ya al 33-36-73-75-66. 33-36-75-66. Venga, ¿quién nos marca? Vamos a jugar a cómo se dice, cómo es correcto. Te doy dos palabras y me dices la que tú creas que es correcta y vamos a ver si la atinas, ¿ok? ¿Quién dijo yo? 33-36-73-75-66. Voy por la línea 1. Hola, hola, ¿quién habla?
2: Hola, hola, Poncho. Hola, David.
1: ¿Cómo estás?
2: Muy bien, ¿y tú?
1: Bien, ¿y tú?
2: También muy bien.
1: Bueno, rápido, ¿cómo se dice? ¿Cunclillas o cuclillas? ¿Cómo es correcto?
2: Cunclilla.
1: Respuesta incorrecta. Ay. Es cuclillas. Gracias. ¿Cuclilla? Sí.
2: Bye.
1: Vamos por la siguiente, vamos por la siguiente. 33-36-73-75-66. ¿Quién dijo yo? ¿Cómo es correcto? ¿Cómo se dice? Vamos a ver, ¿quién sabe? ¿Quién sabe? Voy por la línea número 2. Hola, hola. Se nos fue, se nos fue. ¿Quién nos marca? 33-36-73-75-66. ¿Quién dijo yo? Saludos a todos los que están viendo el TikTok Live. Un abrazo. A ver. Nada. Tienen miedo, dicen por acá. 33-36-73-75-66. Voy por la 2. Hola, hola, ¿quién habla?
3: Sí, bueno.
1: Hola, ¿quién eres?
3: Alejandro.
1: Alejandro, ¿cómo estás?
3: Bien, bien.
1: Listo, vamos con tu palabra. ¿Cómo es correcto? ¿Negociar o negociar?
3: Negociar.
1: ¿Con I?
3: Sí.
1: Negociar.
3: Ajá.
1: Respuesta incorrecta. No te creas, respuesta correcta. ¿A quién le mandas saludos?
3: A todos los que están escuchando, Poncho.
1: Eso, es negociar. Respuesta correcta. Gracias.
3: Gracias.
1: Vámonos por la que sigue. ¿Cómo es correcto? Venga, 33-36-73-75-66. A ver, ¿cómo andamos en el lenguaje? Voy por la 1. Hola, hola, ¿quién habla?
4: Sí, bueno.
1: Hola, ¿quién eres?
4: Hola, Conchito, soy Angie, ¿cómo estás?
1: Bien, ¿y tú, Angie?
4: Bien, bien, también aquí, saludándote.
1: Perfecto, vamos con tu palabra. ¿Cómo es correcto? ¿Intemperie o interperie?
4: Intemperie.
1: ¿Con M?
4: Sí, con M.
1: ¡Respuesta correcta! Muy bien, saludos para ¿quién?
4: Para mi marido, que anda aquí conmigo, Conchito.
1: Eso.
4: Estamos escuchando en el carro.
1: ¿Qué anda haciendo el marido?
4: Aquí anda de fotógrafo.
1: Ah, de fotógrafo. ¿A que no le das un besito?
4: Claro que sí.
1: A ver, que se oiga. ¡Ay, papá Nabor!
4: Tronadote.
1: ¡Sale, vale, gracias!
4: Saluditos, Conchito, un abrazo. Bye.
1: Bye. Vámonos por la siguiente llamada. 33-36-73-75-66. ¿Cómo se dice cómo es correcto? A ver, ¿cómo andamos en el español? Voy por la 1. Hola, hola, ¿quién habla?
5: Hola, te habla Marisela.
1: Marisela, ¿cómo estás?
5: Muy bien, muchas gracias. Desde Sayula, saludando.
1: Desde Sayula. Saludos al ánima de Sayula.
5: Saluditos.
1: Órale, pues, corazón. Oye, ¿cómo es correcto cuando te vas de viaje? ¿Itinerario o itinerario?
5: Itinerario.
1: ¿Con N, itinerario?
5: Sí.
1: Respuesta incorrecta. Lo correcto es itinerario. Pero bueno, salúdame al ánima de Sayula.
5: Saludos de tu parte.
1: Gracias por marcarnos desde allá. Vámonos por la última llamada. ¿Cómo es correcto? ¿Cómo se dice? 33-36-73-75-66. A ver, ¿cómo es correcto? ¿Quién dijo yo? Voy por la 2. Hola, hola, ¿quién habla?
6: Hola, Sofía.
1: ¿Cómo estás, mi Chofi?
6: Bien, ¿y tú?
1: Bien, ¿lista para jugar?
6: Sí.
1: ¿Cómo es correcto? ¿Rebundancia o redundancia?
6: Redundancia.
1: ¿Redundancia o rebundancia?
6: Con D.
1: ¿Con D? ¡Respuesta correcta! ¿A quién le manda saludos?
6: Le mando saludos a Joan.
1: Joan.
6: Es Joan Guzmán Zárate, es tu fan.
1: Órale,
6: siempre
1: Joan.
6: Siempre que regresa de la escuela, te escucha.
1: ¿Y me está escuchando ahorita?
6: Viene de la escuela.
1: Ah, le mandamos
6: un abrazo. Viene en la camioneta, yo creo.
1: Ajá.
6: Y se divierte mucho con David.
1: ¡Eso! Sale, vale. Pues les mandamos un abrazo, ¿va?
6: Sí, gracias.
1: Bye, bye. A ver, ¿qué aprendimos hoy? Que lo correcto es cuclillas, no cunclillas. Que es negociar y no negociar. Que es intemperie y no interperie. Que es itinerario y no itinerario. Y que es redundancia y no redundancia. ¿Ok? Perfecto. Vámonos con más música en Globo 98.7. 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
1: 1:29.
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0: Estamos de vuelta, familia, en Globo 98.7, listos para poder tener una batalla increíble. En este momento, ya se lo saben, ¿qué tienen que hacer, ok? En la esquina roja, ¿quién aparece, Leo? ¡Venga!
1: ¡Se viene!

0: Los Decadentes con el tuta tuta. ¡Súbele! En la esquina azul, ¿a quién tenemos? Mi querida producción, adelante, venga. Uno, qué difícil cantar esto. Venga.
1: Una poca de gracia
0: pa' mi pati. Ahí arriba y arriba. En este momento ya saben qué procede, familia, a votar por cuál se van, La Bamba o Los Auténticos Decadentes con el tuta tuta. Te escucho.
2: Decadentes. Ponchichis, ponchichis. Pues, ¿qué crees?
0: ¿Qué?
2: Se viene Chivas campeón, Chivas campeón, campeón, Chivas campeón.
0: Vale.
3: Hola, Ponchito. Esquina azul, sin duda alguna.
0: La Bamba. Saludos.
4: ¡Ay! Mis decadentes, Ponchito, mis decadentes.
0: Los decadentes.
4: Buenas tardes, saludos.
0: ¡Saludos!
5: Poncho, vota por la decadencia. Saludos a Estefanía, saludos.
0: Saludos, buenas tardes, hola.
6: Ponchito, voto por La Bamba y saludos a mi papá, que está en el trabajo.
0: ¡Órale, saludos!
7: Yo me voy con La Bamba, Ponchito.
0: La Bamba, perfecto.
8: Hola, Ponchito, yo voto por La Esquina Roja, saludos.
0: Saludos, buenas.
9: Poncho, por ti seré, por ti seré.
0: Eso, yo no soy marinero.
10: Poncho.
0: ¿Qué pasó?
11: La Bamba.
0: La Bamba,
10: sin duda.
0: Órale, pues. El todas mías, dicen por acá. Buenas.
12: Ponchito, nos vamos por. Se viene tuta, tuta, tuta.
0: Tuta, tuta. Tuta, tuta. Buenas.
13: Ponchito, el tuta, tuta con Los Auténticos.
0: Perfecto.
13: Saludos.
0: Saludos.
2: Ponchichi, ponchichi.
14: Buenas tardes, Ponchito.
0: ¿Qué pasó?
14: Saludos a mi esposa y a Lucha.
15: Chivas campeón, Chivas campeón.
14: Pues, ¿cuál más? La del Atlas. La de tuta, tuta. Sí, es signo del Atlas.
0: Órale.
14: No, arriba el Atlas.
0: Órale.
14: Saludos desde Guanatos, Ayula.
0: A ver, imagínate, todos los rojinegros van a completar la frase en su mente, ¿ok? ¡Arriba el Atlas! ¡Arriba el Atlas! Ah, sí se la saben, por acá dice La Bamba. ¡Buenas!
16: Yo voto por el tuta, tuta, tuta, tuta.
0: Ok, saludos, saludos, buenas.
2: Poncho, Poncho, para los cadetes. Yo creo que ese tiene sangre del Atlas. Le gusta el Atlas, nomás que así son.
0: ¡Órale!
2: Los chivarmanos.
0: ¡Ándale! ¡Saludos!
17: Hola, Poncho, buenas tardes. Voto por los decadentes.
0: Decadentes. ¡Buenas!
17: Buen día.
0: ¿Por cuál te vas? ¿Cuál votas?
12: Ponchito, nos vamos por. Se viene tuta, tuta,
0: tuta, tuta, tuta, tuta, sale.
18: Hola, Ponchito, yo voto por ti.
0: ¿Por mí?
18: Ser el, para bailar La Bamba.
0: Ah, órale, ya está. Besito. Buenas. Saludos.
19: Hola, Poncho, nosotros votamos por.
6: Tuta, tuta, tuta.
19: De los decadentes. Saludos.
0: Sale, listo, a los dos. Hola.
5: Ponchón, los auténticos.
0: Auténticos, esto se está decantando.
7: Hola, Ponchito, vámonos con La Bamba, Bamba.
0: Bamba, Bamba.
6: Tatuta, tuta.
0: Perfecto, uno
6: y
0: más.
6: Quiero mandar saludos a la maestra de la cocina de la estancia.
0: Órale.
6: Con la maestra Yoli. Adiós.
0: Adiós.
6: Adiós.
0: Adiós.
10: Sí, sí. Por Richie Valens.
0: Richie Valens.
6: Ponchito, buenas tardes. Voto por el. ¿Baile del rey o el tuta tuta?
0: El tuta tuta. Bueno, ¿qué le hacemos, el loco? Prepárense porque desde Argentina llegan con sus tambores y su ritmo, los auténticos decadentes.

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2: Una 44.

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1: 1:48.

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2: 1:51.

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2: Muchas gracias, señorita locutora. Estamos de vuelta y oye, quiero aprovechar para mandarle un saludo muy especial a Luis Aguilar de Uber, que siempre nos escucha. Hermano, gracias por ponerle a tu radio a ti y a todos tus colegas de plataformas y taxistas. Muchas gracias, ¿eh? Gracias de verdad. En este momento vamos a tener preguntas de cultura general. Ahora son capitales del mundo. Capitales del mundo. Empezamos bien fáciles y después se ponen medias difíciles, ¿ok? Ahí está el reto. Dice, mándame saludos, chiqui, chiquiliqui. ¿Cómo no, chiquiliqui? Desde Sonora. Hola, hola, ¿quién habla?
3: Bueno. Bonita tarde, soy Eugenia.
2: La maestra Pajarito, ¿cómo está usted?
3: ¿Y tú, Poncho?
2: Muy bien, tratando de escucharla porque la señal se escucha medio feo. A ver.
3: A ver.
2: A ver.
3: Ahí, Poncho.
2: Ahí, merengues. No se mueva de ahí, maestra.
3: Ahí está bien.
2: Ahí está bien, perfecto. Ok, capitales del mundo. ¿Cómo andamos en capitales?
3: Pues a ver, vamos a ver.
2: Vamos, empezamos bien fácil y se ponen después medias canijas. Arrancamos. ¿Cuál es la capital de Colombia?
3: Bogotá.
2: Bogotá, respuesta correcta. ¿Cuál es la capital de Costa Rica? Pura vida, Mae.
3: San José.
2: Respuesta correcta. Vamos, se ponen más difíciles. ¿Cuál es la capital de Irlanda?
3: Dublín.
2: Respuesta correcta. ¿Cuál es la capital de la República Oriental del Uruguay?
3: Uruguay.
2: ¿Cuál es?
3: Uruguay, Montevideo.
2: ¡Respuesta correcta! ¡Vámonos con la más difícil, maestra! Si se la sabe, no, hombre, me vuelvo chango. ¿Cuál es la capital de Malasia?
3: Kuala Lumpur.
2: ¡No! ¡Respuesta correcta! ¿Cómo se sabe eso, maestra?
3: ¿Qué?
2: ¿Cómo se acuerda de Kuala Lumpur?
3: Pues es que, Poncho, en la secundaria veías, te daban los mapas y ponías tú, dibujabas la ciudad, ponías la capital y ponías la ciudad. Entonces era muy práctica, muy bonita para aprender y quedan grabadas.
2: ¡Órale! No, maestra, sí. Me sorprendió con esa, porque la verdad estaba difícil, estaba...
3: La de Kuala Lumpur. ¡Hay otras más difíciles!
2: Sí, sí, sí, luego le ponemos unas más difíciles. ¿Cuál es la...? Esa no, es que esa suena medio feo. ¿Pero qué le dice el público? Mi querida Tronchis, ¿qué le dice a la maestra? Escuchemos.
4: Sí, hola, buena tarde. Ando marque y marque todo ocupado, ¿eh?
2: No, márcale.
4: Ya la neta sí me estoy quejando porque en las palabras anteriores no lo logré. En esta de las capitales no lo logré.
2: Venga, Tronchis.
4: ¿Qué está pasando, pues?
2: Márcale, es que hay muchas llamadas, Tronchis.
5: Tronchis, la maestra de diario googlea ahí, tiene el teléfono a un lado.
2: ¿Qué fue? Dígale.
3: Pantalla.
2: Dígale, maestra, que cuál. ¿Cuál googlea?
3: No, nada de eso, no.
2: No, hombre.
3: No creo, no. Es puramente.
2: ¿Algo más que nos quiera decir, maestra?
3: Ay, que tengan muy bonita tarde y que se apapachen a sí mismos.
2: Ajá.
3: Uh-huh. Y un saludo a Oscar.
2: Ok.
3: Ajá, sí.
2: Así perfecto, es, perfecto, maestra. A ver qué dice la Tronchis rápidamente.
4: Ay, no, a la maestra le digo que inteligentísima, la admiro muchísimo. Esa última fue de que nomás ella y la gente que vive ahí la conocen.
2: Gracias, maestra.
3: Un placer saludarles.
2: Saludos, mira, Oscarín le manda saludos a usted también, maestra.
3: Sí, chao, bambinos.
2: Bueno, perfecto. A ver, vamos a la siguiente línea telefónica. Tronchis, márcale, pues. 33-36-73-75-66. A ver, le vamos a marcar para que no diga que. Órale, pues, aquí le damos gusto a todos. A ver si nos contesta la Tronchis, ¿eh? A ver, ya está marcando. Bueno.
6: Bueno.
2: Señorita Tronchis.
1: ¿Qué hubo después?
2: Ah, ¿verdad? Ha sido mejor servicio.
1: Ya estaba marcando yo, dije, ahorita mismo yo marco.
2: Bueno, ¿lista para las capitales, Tronchis?
1: Ay, pues más o menos estoy lista. Déjame pongo mi chat GPT aquí. Ay, no es cierto, estoy lista, amigo.
2: Bueno, dale, mi Sin. Pregunta número uno.
1: A ver.
2: ¿Cuál es la capital del Salvador?
1: ¿San Salvador?
2: Respuesta correcta. ¿Cuál es la capital de Jamaica?
1: Ay, Kingston, ¿no?
2: Respuesta correcta, Tronchis, muy bien. No te me desconcentres, se están poniendo más difíciles. ¿Cuál es la capital de Egipto?
1: El Cairo.
2: Respuesta correcta, Tronchis. ¿Cuál es la capital de Nicaragua?
1: Managua.
2: Respuesta correcta. Y ahora sí, viene la de Adebis. ¿Cuál es la capital de Mongolia?
1: Ay, no sé. No sé, y mira, me da hasta flojera buscarla. Ya ahí la que ustedes quieran ponerle.
2: A ver, la gente en WhatsApp, díganos cuál es la capital de Mongolia, este país asiático que queda justo a un ladito de Rusia, de China, por ahí esa zona. A ver, que nos digan. Capital de Mongolia. Mira, nadie.
1: Si la adivinan, la googlearon, ¿eh? A mí no me engañan.
2: A ver, ¿qué nos dicen? Escuchemos.
6: Según yo, es Ulán Bator.
2: ¡Ulán Bator! ¡Respuesta correcta!
1: Sí, es.
2: Tronchis, ¿algo quieras decirle al público?
1: Oigan, los extraño mucho. Espero ya tener más contacto con ustedes. La otra vez escuché que la chica amargada era como yo. ¿Nombre?
2: No, como tú ninguna.
1: No. Me caí increíble y la entiendo a veces, pero los extraño.
2: Nosotros también, Tronchis, y gracias por participar.
1: Gracias a ti, te quiero mucho. Besos y abrazos a todos.
2: Saludos, ella es nuestra querida Tronchis de la mañana, pero ya es de la tarde también, ¿cómo no? Bye, bueno, así las cosas, familia. ¿Qué aprendieron hoy? Capital de Mongolia, Ulán Bator. Y de Malasia, Kuala Lumpur, ¿eh? No van a ser puras de esas, a ver si es cierto, que muy salsas. Vamos con música en Globo 98.7.
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2: Estamos de vuelta, familia, en Globo 98.7. Ya a las 2 de la tarde con 12 minutos. Y saben que en este momento les voy a platicar que tengo un pase doble. Un pase doble para el concierto de nada más y nada menos de Alex Fernández este próximo 20.

0: 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Mientras tanto, fíjate qué pregunta tan interesante. Si tu vida estuviera resuelta económicamente y pudieras dedicarte a algo por puro gusto y amor, ¿a qué sería? A ver, déjame, yo no pienso. Vamos de nuevo. Si tu vida estuviera resuelta económicamente y pudieras dedicarte a algo por puro gusto y amor, ¿a qué sería? Yo pienso que me dedicaría a viajar por el mundo. A conocer hoteles alrededor del mundo. Podría ser, si tengo mi vida resuelta económicamente.
1: ¡Bendición!
0: ¡Ah, qué buena onda sería, ¿no? ¡Cuéntamelo todo! ¡Hola!
2: Sería locutor de radio como tú.
0: ¡Ándale!
2: Poncho, sería locutor de radio como tú.
0: ¿Me la crees que esto para mí no es un trabajo, siéndote bien honesto? Pues jamás vengo a chambear, ¿eh? Jamás, créeme. ¡Qué padre! ¡Hola!
3: Hola, Poncho, yo me pondría a ser coleccionadora de Barbie y de cervezas del mundo.
0: Ande pues.
3: Buenas tardes a todos.
0: Buenas tardes. Recuerden que los que quieran los boletos de Alex Fernández, hay que decir, participo por los boletos, ¿ok? Venga, te escucho.
4: Poncho, buenas tardes.
0: Buenas, hermano.
4: Si yo tuviera ya la vida resuelta económicamente, me dedicaría a viajar por todo el país y por todo el mundo, investigando actividad paranormal y subiéndola a YouTube.
0: ¡Ándale!
4: Eso haría.
0: Oye, ahorita que fui a una tienda aquí muy famosa, me encontré a Alberto del Arco, así, el que de los fantasmas. Me tocó saludarlo. Ve su canal, te va a gustar. ¡Buenas!
5: ¿Qué onda, Ponchichis?
0: ¿Qué onda?
5: Si es por puro gusto y amor, me dedicaría a viajar. Pero en cuanto a ejercer un hobby o algo por mero gusto, a cocinar. Me encanta, tomaría cursos de cocina, de gastronomía y me dedicaría a eso. Saludos, mi nombre es Manuel
0: Miranda. ¡Buenas!
6: A puro conocer el país de vacaciones, Ponchito, para un lado, para otro, conociendo la gastronomía y everybody. A todos lados.
0: Saludos, buenas.
7: ¿Qué onda, mi Ponchito? ¿Cómo estás? Fíjate que yo soy una persona muy dura, muy... No sé. Pero fíjate que yo me dedicaría y me pega mucho ver a niños enfermos.
0: Ándale.
7: Eso me gustaría mucho, fíjate.
0: Ok.
7: Y participo por los boletos.
0: Perfecto, hermano. Buenas tardes. Si tuvieras tu vida resuelta económicamente y pudieras dedicarte a algo por puro gusto y amor, ¿a qué sería? ¿Qué harías? Ya tienes millones en tu cuenta de banco. ¿Qué te preocupas?
8: ¿Qué pasa, Ponchivas?
0: ¿Qué volé?
8: Yo me dedicaría a cantar. A mí me encanta cantar. Entonces, yo me pondría a cantar, no sé, en algún lugar de trova o algo así.
0: Eso haría. Hoy que llevo en la boca el sabor ha vencido, procúratelo. Puras de esas de Delgadillo y toda la cosa, ¿no? ¡Hola!
9: Saludos. Hola, Poncho. Bueno, yo me dedicaría a bailar. Me encanta el baile, la danza, y me encantaría ser bailarina profesional.
0: ¡Qué buena onda!
9: Participo por los boletos. Mi nombre es Betty Ramírez. Gracias, perfecto. Saludos.
0: Perfecto. ¡Hola!
10: Alfonso Camarena.
0: ¡Diga usted!
10: Yo tendría dos hobbies.
0: A ver.
10: Ya bien, Concha. Me dedicaría a la música, hacer mi grupito, comprar mi bataca de 32 piezas.
0: ¡Ande, pues!
10: Y también pondría mi taller de pintura. Pintura artística, ¿eh? No pintura de esas de para la casa.
0: Ok.
10: ¡Ay, Poncho!
0: ¡Ay, qué suspirote, Ñengus! ¡Hola!
11: Hola, Ponchito, buenas tardes. Yo sería la señora de las flores. Tendría una casa enorme con muchísimas, muchísimas, muchísimas flores y tendría también que me ayudara a estarlas arreglando y claro, andaría de pata de perro conociendo todo el mundo. Saludos, participo por los boletos de Alex.
0: Listo, ya está. Vamos con música y ahorita los voy a invitar a que se inscriban a la carrera MBS Radio, esa primera edición el próximo 29 de noviembre para que corras conmigo 5 o 10 kilómetros, los que aguantes. Pero bueno, más detalles en la siguiente intervención. Por ahora, llega Siddhartha con esta canción, que por cierto aquí viven, ¿eh? en un pedacito de mi corazón. 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
2: Dos veintiuno.

0: 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Vámonos con más preguntas y respuestas. Si tuvieras tu vida resuelta económicamente y pudieras dedicarte a algo por puro gusto y amor, ¿a qué sería? ¿Qué harías? ¿A qué te dedicarías? Cuéntamelo todo. Te quiero escuchar. Venga, adelante.
1: Poncho.
0: ¡Ew!
1: Pues yo si tuviera mi vida resuelta, puro viajecito. Pero eso sí, también me fijaría en poner un lugar para tener animales. Ajá. Para protección.
0: Ok, perfecto. Muy bien, ¿qué nos dicen por acá? Buenas.
2: Fíjate, Poncho, que yo ya estoy jubilada, afortunadamente, pero, y tenía muchos planes, muchos planes para disfrutar, muchos hobbies.
0: Ok.
2: Pero, ay, la vida me sorprendió, me abrió la puerta de la enfermedad.
0: ¿Cómo?
2: Y ahora me la vivo más bien cuidándome. Pero si no tuviera tantas enfermedades como el cáncer, me encantaría dedicarme a la decoración de interiores. Me encanta, que no es mi profesión, pero
0: si
2: se me da.
0: Si te gusta, dale. Si te gusta, saludos. Dale, total. Saludos y un abrazo, hola.
3: Hola, Panchito, buenas tardes. ¿Cómo están ahí en cabina?
0: Pues, hambre.
3: Yo creo que si tuviera la vida resuelta, me dedicaría a estar ayudando en la casa hogar. Sobre todo cuando hay bebés. Me encantan los bebés. Saluditos. Y participo por los boletos. Soy Fabiola.
0: Saludos, Fabi. Buenas.
4: Hola, Ponchito. Buenas tardes. A mí si me sobrara el dinero, sería maestra. Ah, no, ya soy maestra, ¿verdad?
0: Ay, qué presumida, qué
4: oye, no, ya, en serio, yo qué creo bárbara. Que yo también me uniría a la causa, como dijo el otro compañero ahí. Me la pasaría en los hospitales llevándoles comida a la gente y les ayudaría a pagar un hospedaje digno ahí cerquitas o algo para que no se quedaran ahí en las bancas o en la calle a dormir por su familiar. Uh-huh. Y pues eso me dedicaría a hacer como labores altruistas, la qué verdad, bonito. Si tuviera la vida resuelta.
0: ¡Qué bonito! ¡Hola!
5: Hola, Ponchito, buenas tardes.
0: Buenas.
5: Si yo tuviera la vida resuelta, me gustaría viajar, pero también me gustaría tener un rancho con muchos caballos y tener muchas plantas.
0: Ok.
5: Participo por los boletos.
0: Ya
5: gracias.
0: Estás, hermana Sandra.
6: Hola, Poncho, buenas tardes.
0: ¿Cómo
6: oye,
0: estás?
6: ¿Qué pasó con el chavo de ayer? De que lo tronó su novia.
0: Ah, sí, oigan, sí es cierto, sí me contó el chisme, pero en la siguiente intervención se los cuento, porque sí les tengo más información. ¿Y qué creen? El sope sí la felicitó. Ay, me quiero volver chango ahorita que se enteren del final. No. Ahorita les platico en la siguiente intervención. Hola.
7: Hola, Poncho. Yo me dedicaría a dar clases de yoga a niños de escasos recursos, a ayudar a la gente, a compartir todo lo que durante largos años he ido adquiriendo experiencia. Me gustaría sentarme a coser tranquilamente a las 11 de la mañana sin ninguna
0: preocupación, ¿no?
7: En lugar de estar aquí en medio del tráfico. Trabajando para seguir adelante. Saludos.
0: Ah, qué barbaridad, qué barbaridad, qué bueno. Oigan, a ver, la historia de ayer me refrescó la amiga la memoria. Entonces, voy a ver qué tan chismosos son. Nomás voy así rápido. Quien me mande, necesito que me digan más de 10 personas, chisme, chisme. Y si más de 10 personas lo hacen, les voy a contar lo que pasó del caso de ayer. Ay, no, bueno, qué barbaridad. Necesito que sea escrito. No, perdón, que sea voz, nota de voz. Chisme, chisme. A ver.
8: Chisme, chisme, chisme, chisme, chisme, Ponchito.
9: Chisme, chisme.
0: Ay, ¿qué les digo? ¡Qué bárbaros!
10: Chisme, chisme, chisme.
0: No, no
11: chisme,
0: puedo.
11: Chisme, chisme. Yo vivo del chisme.
12: Hola, si yo tuviera la vida resuelta, pondría un bosque.
0: Ajá.
12: Para generar oxígeno.
0: Muy bien, tú muy bien. Vamos con música, Rihanna. Love on the Brain. Esta canción es maravillosa y lo que le sigue. Un éxito internacional para ti.
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0: Estamos de vuelta, familia, a las 2:45. ¿Ya está lista la comida o qué onda? Buen provecho si están comiendo. A ver, si ya tuvieran la vida resuelta, les sobrará el dinero por montones, que sería una preocupación que no te preocupa. ¿Qué harías o a qué te dedicarías de puro gusto? ¿Qué dices? Bueno, pues esto de puro gusto.
1: Hola, Ponchito, buenas tardes. Pues si yo tuviera la posibilidad económica y estuviera ya desahogada de compromisos, me dedicaría a viajar y a viajar y a viajar, pero como viajar también cansa, entonces también me gustaría tener un rancho y pasar pues el tiempo, el mayor parte del tiempo en el rancho, con los animalitos y pues con la vida tranquila. Gracias, participo por los boletos.
0: Perfecto, muy bien. Por acá, ¿qué dicen? Buenas tardes. Dice, yo como Cristian Castro no haría nada. Hola.
2: Chisme, pon chisme. Pon
0: ay,
2: chisme.
0: ¿Qué les digo? ¿Qué les digo? A ver, ¿quieren chisme o no?
3: ¡Ay, Miguel!
0: ¿Sí o no?
4: ¡Chisme! ¡Chisme! ¡Chisme!
0: ¡Qué bárbaras! ¡Qué bárbaros!
5: Se trata, pero también me encanta. ¡Chisme! ¿Oy? ¡Chisme!
6: Chisme, chisme, chisme. Y saludos a mi hermana Sofía.
0: Aunque también le gusta el chisme.
6: Pues sí, queremos chisme, chisme, chisme. ¿Qué mamada hizo ese hermano?
0: ¡Espérate, que espérate!
7: Chismecito, Ponchito, chismecito.
0: Ok.
7: ¿Qué onda, Ponchito? Pues era lógico que le iba a mandar el mensajito. Nada más estaba preguntando para ver qué opinábamos, pero era súper lógico.
0: Obvio.
7: Y que le iba a batear.
8: Hola, Ponchito, buenas tardes. Por favor, cuéntamelo todo y exagera.
0: Ok.
9: Chisme, chisme, chisme, Ponchito, por favor.
0: Bueno.
9: Ponchito, no nos dejes así. Cuenta el chisme.
0: Bueno, agárrense las palomitas entonces, porque le escribí, oye, hermano, ya escuchaste el programa y ¿qué vas a hacer? Ya me regresó el mensaje a mi Instagram, Poncho Camarena, síganme. Ya como a las 11:30, me contesta el otro, bien chicho. Me dice, Poncho, pues, ¿qué crees? Pues no me aguanté las ganas. Y sí le escribí antes de que se acabara el día.
10: ¿Qué?
0: Le puse un mensaje muy bonito, muy especial, para que supiera que todavía la quiero. Acto seguido, lo vio y lo dejó en visto. ¡Ay, no puede ser! Los pongo en contexto. Ayer un muchacho mandó un mensaje donde me dice, oye, si mi novia me tronó el sábado... Y luego viene su cumpleaños 2 días después. ¿La felicito o qué hago? En un 95% el público le dijo, no lo hagas, no lo hagas. Y ya terminaron, ¿para qué? O sea, te tronó para pasar su cumpleaños con alguien más. Era lógico. Entonces, pues ahí estuvo. El desenlace es que le escribió y lo dejó en visto. ¿Qué te digo? ¿Qué opinan?
11: Yo si tuviera la vida resuelta... Sería locutora contigo. Y en la mañana con el Alex Carreón.
0: Muy bien.
11: Otra cosa que haría, que ya también lo medio empecé, sería Trotamundos.
0: Ok, muy bien, muy bien. Bueno, pues ahí está. Ahí está la historia. ¿Qué opinan de esta historia? Así rápidamente. ¿Qué opinan? Le mandó su mensajito bien bonito y lo dejó en visto. Ay, no, me quiero volver chango, gente. ¿Cómo hay que?
12: ¿Qué opinan? Le mandó su mensaje.
13: Ay, qué bueno, para que se le quite lo vaca, por no decir de otra manera.
0: Ajá.
14: Y ay, tan pensante. Si va a hacer lo que tú quieres, ¿para qué andas preguntando, tarugo? Míralo, momento.
15: Pues yo no te puedo decir lo que pienso porque luego ya no me pones al aire.
16: Opinamos que...
17: ¡Miau, miau!
18: ¡Miau, miau!
0: ¡Miau, miau! Ya dice, más feo, más triste, ándele por no sé qué. Este ya, venga.
19: ¿Qué onda, Ponchichis?
0: ¿Qué pasó?
19: Oye, para este cuate que le mandó mensajito, yo nada más te puedo decir una cosa. A mí una vez una terapeuta me dijo, ¿cuál es tu intención de enviar el mensaje?
0: Ajá.
19: Hacerle llegar saludos, felicitaciones. Si la intención era mandarle saludos y felicitarla, él cumplió. La otra se lo pierde. Ni modo. Ya que lindo.
0: ¡Ni modo!
20: Hola, Ponchito.
21: Si tuviera la vida
20: resuelta. Si tuviera la vida resuelta, me gustaría viajar a todos los países de México.
0: ¡Qué bonito, qué bonito! ¡Vámonos con música después de esta historia! con un final muy sabe qué modo. Carlos Vives y Ricky Martin, canción bonita, en Globo 98.7.

0: Con nosotros y saben que tenemos ganadora de boletos de Alex Fernández. No fueron uno, fueron dos, así es que felicitamos a María Ileana Gallardo Gallardo y también felicitamos a nada más Luz Angélica Gómez Salazar. Felicidades, tienen sus boletos para ver al hijo del potrillo en acción. ¿Cómo de que no? chéquense este audio.
1: No manches, Ponchito. Ese pobre que felicitó a la novia es igual que yo. Igual de migajero que yo.
0: ¡Ay, no! ¡Me va a dar algo! Haremos un programa de migajeros. A ver, ¿quién es el rey de los migajeros o migajeras? Tantito corazón, por favor.
2: ¡Súper bien, Ponchito! ¡Gracias!
0: ¡Felicidades! ¡Felicidades! Te vas a ver al Alex Fernández. ¿Cómo de que no? ¿Cómo de que no? A ver, por acá están mandando mensajes. ¿Saben que hay un montón de mensajes? Gracias, de verdad. Este mensaje es de Tronchis para la chica que dijo que quiere hacer interiorismo. A ver, ¿qué le dices, Tronchis? Venga.
3: Yo le quiero mandar un mensaje a la chica que está jubilada, que la vida la sorprendió. Primero te quiero mandar un abrazo enorme de alma a alma. Te abrazo mucho y ánimo, te escuchas muy bien y seguramente te vas a ver muy bien. Y también te quiero decir que nunca es tarde. Puede ser que sea poquito complejo con la situación que estás viviendo, pero en una chance, así como tuviste tiempo ahorita de mandar este mensaje y de externarnos tu gusto, así date ese mismo tiempecito, 5 minutitos, para investigar sobre lo que quieres, cómo puedes empezar a hacerlo. No es necesario que ya mañana empieces de interiorista, no. Poquito a poquito, nútrete, que te brille el ojito otra vez por eso que tú quieres, y nunca es tarde, de verdad, nunca es tarde.
0: Ahí está, nunca es tarde para hacer las cosas que nos hacen felices. Hola.
4: Hola, Ponchito, buenas tardes. Yo fui de las que propuse que sí se lo mandara y hasta yo sentí feo ahorita que dijiste que lo bateó.
0: Lo bateó.
4: No se lo merece, que no se agüite, no se lo merece. No, bye.
0: Saludos.
5: ¿Qué tal, mi Poncho? ¿Cómo estás? Buenas tardes. Bien, yo lo que haría es comprarme una buena bicicleta y darle la vuelta en bicicleta a toda la República, conocer lugares y todo, mi buen Poncho. Saludos, que tengas buena tarde y participo por los boletos.
0: Saludos, mi hermano, gracias. Pues ahí está, prácticamente ya nos tenemos que ir, ¿vale? Sí, ya pasé. Me tengo que ir, familia, cuídense mucho. Mañana, si Dios quiere, nos escuchamos a las 7 de la mañana. Por ahora me despido, los espero en mis redes Poncho Camarena en Instagram, Poncho Camarena 5 en TikTok, y no se olviden de seguir @GloboGDL en todas las redes sociales. Leonardo Marín, muchas gracias. Este peluche se cambia de estuche. Hasta mañana. Bye, bye.

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1: 3-5.
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0: 25 de septiembre.
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0: Buenas tardes, excelente martes para todos. Estás en Tendencia, yo soy Paulo Ibarra. Atención con el huracán Polo. Se intensificó rápidamente y alcanzó categoría 5, la máxima en la escala Saffir-Simpson. Se encuentra frente a las costas del Pacífico mexicano y aunque hasta ahora no se prevé que toque tierra, sus bandas provocarán lluvias importantes y oleaje elevado en estados del occidente y sur del país. Jalisco está entre los estados bajo vigilancia. Taylor Swift vuelve a hacer historia. Será la primera artista en recibir el nuevo reconocimiento Artist Director Honors de los MTV Video Music Awards, que reconoce su trabajo detrás de las cámaras como directora de sus propios videos y proyectos visuales. La ceremonia será este 27 de septiembre. Y atención, papás, México endurece las reglas para el uso de celulares en las escuelas. A partir del 3 de noviembre, primarias y secundarias restringirán el uso de teléfonos y otros dispositivos durante la jornada escolar. Los alumnos podrán llevarlos en la mochila para emergencias o situaciones particulares, pero no utilizarlos normalmente durante las actividades escolares.
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0: Seguimos en tendencia. Gracias por estar con nosotros. Soy Paulo Ibarra. Estados Unidos puso sobre la mesa una propuesta interesante ante China: crear un mecanismo para avisarse mutuamente sobre incidentes importantes relacionados con inteligencia artificial. La idea fue presentada durante conversaciones de alto nivel entre ambos países y podría formar parte del diálogo entre Donald Trump y el mandatario chino. Ese país todavía no ha dado una respuesta definitiva. Y atención en Guadalajara, porque las fiestas de octubre 2026 tendrán una promoción para conseguir boletos gratuitos. La información publicada este martes contempla requisitos específicos para acceder a las cortesías, así que vale la pena revisar las condiciones antes de lanzarse por ellos. Las fiestas de octubre vuelven este año con una cartelera que incluye nombres como Alejandro Fernández, Cani García y María José. Piso 21 y Micro TDH vuelven a encontrarse, ahora con una canción llamada Segunda Cita. Y el nombre no es casualidad, retoma la historia de Te Vi, aquella colaboración que se convirtió en un enorme éxito. El nuevo sencillo fue lanzado el 18 de septiembre y también participa Gangsta. Así que 8 años después de Te Vi, parece que finalmente llegó la segunda cita.
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0: 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Las 4.
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2: Guadalajara, muy buenas tardes. ¿Cómo están? Bienvenidos sean todos ustedes a Globo 98.7. Qué gusto me da saludarlos en esta tarde de martes. Una tarde como que la siento diferente, no sé por qué. Siento como una vibra distinta. Espero no llueva en esta tarde porque dicen los que saben que se avecina una gran tormenta. Bueno, eso dice el servicio meteorológico, que anda por aquí rondando un huracán que se llama Mayra. No, no se crean, se llama Polo y ya me preocupé yo porque ya pusieron al señor que sí sabe en el a pronosticar el clima. Cuando quitan así a la mujer guapa, así toda elegante y demás, y ponen al señor que sí sabe, es cuando ya la cosa es seria, ¿no? Ay, es un chistorete de esta tarde. Oigan, ¿cómo están? Bienvenidos sean todos ustedes a Globo 98.7. Hoy tenemos información de las cosas que no sabían que necesitaban saber. Y además tengo regalos, tengo boletos el día de hoy. Pero también yo les quedé a deber los boletos para Sentidos Opuestos. ¿Pero qué creen? Como se los quedé de ver, no solamente son boletos. Esto incluye meet and greet. Sí, con Sentidos Opuestos, ustedes van a poder estar ahí. Ustedes van a poder tomarse la foto con

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2: Ya son las 4:19.

0: Estoy de regreso, son las 4 de la tarde con 23 minutos. Oigan, ¿qué creen? Ya se los dije, tengo boletos para que se vayan al concierto de Sentidos Opuestos. El otro día tuve la oportunidad de platicar con Alessandra Rosaldo y, por supuesto, con Chacho Gaitán. Hablamos de este concierto y están muy, muy emocionados de venir a presentar esta gira aquí a Guadalajara. Será en el Teatro Diana y, además, no solamente es el pase doble. Este pase doble incluye Meet and Greet, donde ustedes van a poder convivir y disfrutar de este gran concierto y además tomarse la foto con Alessandra, con Chacho. Así es que ya lo saben, para participar lo único que tienen que hacer es decirme tres canciones de Sentidos Opuestos. Tres canciones de Sentidos Opuestos que todos, obviamente todos nos las sabemos. Entonces, me mandan su nombre completo también ahí a través de el WhatsApp y así es como van a poder participar. Y oigan, ay, me encanta esta canción. Uy, yo me sentía, era tema de telenovela, ¿no? Era el tema de telenovela de, creo que de Soñadoras, ¿no? Ahí le hicieron como una adaptación importante. Pero bueno, ese es el dato que ustedes no sabían que necesitaban saber. Pero ahí les va. Lo que tampoco necesitaban saber es algo que a mí me causa, no sé, como sorpresa, admiración, porque muchas de las cosas que están sucediendo ahorita ya no las venían avisando desde hace mucho tiempo. Porque hay una profecía de una caricatura muy famosa llamada Los Superamigos. Bueno, es esta serie caricaturizada que sucedió por allá en 1973. Resulta que Los Superamigos ya imaginaban una inteligencia artificial que se descontrolaba. Recordemos que últimamente se ha hablado mucho de que la inteligencia artificial pues se va a descomponer y demás. Oigan, hace ratito, sí, ponme ese fondo, Leo. Hace ratito Leo Marín me estaba enseñando unas, que era un combate entre un humano y un robot. Así como la película de Robocop, ¿cómo se llamó la otra película? La Gigantes de Acero, algo así. O sea, de verdad, la realidad está superando la ficción. Bueno, pues eso sucedió en 1973, porque un 22 de septiembre, justamente un día como hoy, de 1973, la ABC estrenó un capítulo de Superamigos en el que un científico creaba una computadora que era capaz de hacer todo el trabajo físico y mental de la humanidad. O sea, no lo estaban anunciando, ¿eh? La máquina se llamaba G-O-G-E-E-C o G-E-E-C y tenía una capacidad todavía más sorprendente. Escuchen bien, podía repararse sola sin necesidad de intervención humana. Pero algo salió mal, un ratón se metió en el sistema y provocó fallas en la máquina, en las máquinas conectadas a esta inteligencia artificial, que quedó fuera de control y los superamigos tuvieron que intervenir para detenerla. Imagínense que eso suceda ahorita. ¿Dónde están los superamigos? No están, no nos van a venir a salvar. No nos van a venir a salvar, qué miedo. Bueno, esta historia planteaba un temor que hoy se vuelve a debatir con estas noticias que han salido últimamente en donde la tecnología, la inteligencia artificial pierde el control y dicen que en muy pocos años, miren, a la humanidad, o sea, vamos a vivir nada más los robots. Es que yo soy un robot, ustedes no lo saben. Pero bueno, nos lo venían avisando que esto podía pasar. Y nadie, señoras y señores, nadie hicimos caso de esto. ¿Creen que si llegue a suceder que la inteligencia artificial vaya a tomar el control de la humanidad? Ay, bueno, ya, señora, siéntese. Oigan, pero sí me sentí como mi tía, como tu tía ese que dice, ay, hijo, no estés hablando con el ChatGPT. No estés hablando. Lo que sí, hagan esta prueba que yo se los digo aquí. saben que a mí me gusta mucho el tema de la inteligencia artificial y todo esto, pero hagan esta prueba importantísima. Vayan al ChatGPT y utilicen la voz del ChatGPT, porque resulta que le renovaron la voz. En serio, me da miedo la nueva voz del ChatGPT. Me da miedo la nueva voz del ChatGPT. Es más, se las voy a poner aquí. Puedo ponérsela. A ver si no dice una incoherencia aquí. Hola, ChatGPT, ¿cómo estás? A ver si... No, es que me tiene que contestar hablado. A ver.
1: Claro, dime nada más que necesitas que te responda hablándolo. Aquí estoy. ¿Qué onda?
0: ¡Ay, es Leo Marina ya! ¡Ay, yo dije mi ChatGPT no!
1: Bueno, ¿es sin problema.
0: ¡Ay!
1: Ahí va.
0: Se escucha muy, muy, muy raro. Sí, ya apágalo, ya apágalo. Se escucha muy, muy extraño, pero mi ChatGPT habla diferente. Yo lo tengo configurado de manera diferente. Pero bueno, el caso es que ya me está dando miedo este tipo de cosas. Oigan, lo que no me da miedo es regalarles a todos ustedes boletos para que se vayan a disfrutar del concierto de Sentidos Opuestos. Además, tengo boletos para Jamiroquai, pero eso se los voy a regalar en la segunda hora. Así es que atentos, atentos. Ahorita les voy a regalar boletos con Meet and Greet para que se vayan a disfrutar de Sentidos Opuestos. Son las 4 de la tarde con 30 minutos. Voy con más música. Regreso.

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dos minutos. Y oigan, ahorita con lo que les estaba platicando de la inteligencia artificial y todo eso, me dice Mayra, buenas tardes, te recomiendo veas la película Control Total, es del año 2008 y ya trata de ese tema de la IA. Saludos, gracias por la recomendación. Y sí la voy a ver, ¿eh? A mí me llama mucho la atención todo este tipo de cosas. Pero bueno, les recuerdo a ustedes que están participando para los boletos. Antes de terminar esta hora, yo voy a regalar los boletos que incluyen Meet and Greet para que ustedes se vayan a disfrutar del concierto de Sentidos Opuestos. Y oigan, ¿qué creen? Hoy es 22, ando como muy de efemérides hoy. Son cosas que sí sabían que necesitaban saber. Bueno, resulta que hoy 22 de septiembre da el inicio o es el inicio del equinoccio de otoño. Sí, o sea, le abrimos la puerta al otoño y es bien importante que ustedes pues lo sepan por si no lo sabían, porque vienen muchos cambios, ¿eh? Por ejemplo, las noches comenzarán a ser mucho más largas que los días. El sol cambia su recorrido aparentemente en el cielo. Día y noche entran en un equilibrio que es casi perfecto. O sea, como que ahí andamos, ya no le vamos a regalar tanto día al trabajo, tantas horas, porque ya va a oscurecer más temprano. No, hombre, eso no aplica para la gente que somos bien trabajadoras. Los atardeceres van a llegar mucho más temprano y también es el inicio del otoño astronómico, pero el frío todavía no va a llegar, porque hoy yo sentí muchísimo, muchísimo calor. Además, que a partir de hoy, según las cuentas, faltan exactamente 100 días para que termine el 2026. ¿Qué? 100 días nada más, señoras y señores, es lo que nos queda por si no hemos cumplido nuestros propósitos de año nuevo, por si todavía nos queda ahí. Y yo también les voy a decir algo, y esto va de mi cosecha. En este mes de septiembre termina como el año numerológico, ya se los he platicado yo, ¿no? En octubre es como el año nuevo numerológicamente. Y vienen cosas padres, ¿eh? Así es que miren, lo que se va, que se vaya, lo que se queda, bienvenido. Sí me sentí así como... Bueno, no tanto así, pero algo por el estilo. Bueno, esos son datos que yo les tengo aquí para que ustedes tengan que platicar ahí cuando vayan al cafecito, que luego les digan a su amiga, oye, mañana que lleven a sus hijos a la escuela, que se pongan a platicar ahí con las amigas afuera, porque ya las he visto, se quedan ahí tomando su cafecito y demás, y que digan, oye, ¿qué crees? Que ya faltan nada más 100 días para que dijo Mayra. Y que ya se terminó el año, también dijo Mayra. Bueno, me invitan al chismecito, ¿no? Son las 4 de la tarde con 45 minutos. Me voy con más música. Regreso y al volver vamos a saber quién se lleva los boletos con el Meet and Greet para el concierto de Sentidos Opuestos. Y con esta canción, ¡ay! Se me antojó bailar. Regresamos.

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2: Ya son las 4:49.

Estoy de regreso, son las 4:52. Oigan, de verdad quiero agradecerles a todos ustedes todos sus mensajes, pero ¿saben qué? Yo siento bien feo. Yo siento muy feo, Leo Marín, porque así nada más de quiero los boletos, o sea, ni un Mayra, ¿cómo estás? Bueno, sí hubo algunos y voy a leer los mensajes de las personas que sí me preguntaron, Mayra, ¿dónde estás? Ponle grillos, Leo, porque la verdad nadie me preguntó. Estoy tratando de buscarlos acá. Estoy tratando de buscar los mensajes donde sí me saludaron. Mira, a ver, otra vez, Leo, otra vez. Voy a buscar los mensajes que sí me saludaron y me dijeron, Mayra, ¿dónde? ¿Cómo estás? Ninguno. Nada. Pero bueno, no importa. Yo así los quiero. Yo así los adoro, yo así les agradezco que siempre estén pendientes de todo lo que tenemos acá para ustedes. Y como se los prometí, en este momento voy a regalar los boletos para que se vayan a disfrutar del concierto de Sentidos Opuestos, además con Meet and Greet, ¿eh? Con Meet and Greet, porque van a poderse tomar la foto con Alessandra, con Chacho. Ay, mira, ya no se vale. O sea, ya no se vale. Ya me están diciendo, Mayra, ¿cómo estás? Quiero. Bueno, pero van a participar de todas maneras, ¿eh? De todas maneras van a participar. Así es que muchísima suerte. Dice, yo te puse saludos. No, pero es, ¿cómo estás, Mayra? O sea, saludos cordiales. Quedo atenta. Es como si mandan un correo y ponen así. Me siento como en la oficina. Y aquí, para mí aquí es mi círculo, mi hogar, mi templo. Bueno, ya basta. Uy, no sean así, ¿eh? No sean barberos. Ya, Mayrita preciosa, chula, hermosa, ¿cómo estás? Quiero los boletos, regálame los boletos. Mayra, chula, no, ya. Bueno, pero sí están participando todos. Ok, ya. Hasta ahí te adoramos. Yo también los adoro, los quiero. Me hacen mi vida entera. Yo prefiero estar aquí que andar haciendo otras cosas en la vida. Pero, ahora sí, ya, vámonos a dejarnos de tanta melosidad el día de hoy y vamos a regalar estos boletos. Incluyen Meet and Greet. Incluye la fotito ahí con Alessandra y todo, además de que van a disfrutar de este concierto maravilloso y espectacular. Así es que, señoras y señores, vamos a girar esa ruleta. ¡Gírala, Leo Marín, por favor! ¿Y quién se lleva los boletos? Es la terminación 0552. 0552. ¡Lilia! ¡Ay! ¡Lilia! ¡Lilia! Tienes a Lilia María. Muchas felicidades, Lilia. Ya tienes tus boletos para disfrutar de este gran concierto. Además, vas a poder saludar y vas a poder tomarte la foto con Alessandra y con Chacho. Oigan, atentos, les voy a adelantar porque en la siguiente hora también tengo regalos. También tengo boletos. Así es que muy atentos. Leo me dijo, no les digas nada, Mayra. Pero yo soy desobediente. Entonces, estén pendientes porque tengo más boletos para ustedes. Yo me voy con música, Leo. Me voy con música y regreso atentos en la siguiente hora porque tengo más regalos para ustedes, ¿eh? Pero ojo, salúdenme mínimo algo. Me voy triste a música. No, vámonos con esto. Vamos a escuchar a Lazo. Se llama... Tu lunar.

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eso. Oigan, hoy tengo muchas formas de consentirlos a través de Globo 98.7 y resulta ser, como se los prometí, que en esta segunda hora tengo boletos para que se vayan a disfrutar de Jamiroquai. Sí, lo que tienen que hacer es vayan a nuestro Facebook, ahí voy a tener la dinámica. Hay un posteo con la fotito de Jamiroquai del concierto y demás, y ahí van a tener la dinámica ustedes para que puedan participar. ¿Por qué lo hacemos también a través de redes sociales? Para que vayan y nos sigan, porque es importantísimo que ustedes vayan y nos sigan ahí en nuestras redes sociales y puedan participar, porque hoy ando una cosa consentidora, Leo Marín, ¿eh? ¡Qué barbaridad! Ya se llevaron los boletos con Meet and Greet para el concierto de Sentidos Opuestos. Ahora nos vamos al concierto de nada más y nada menos que de Jamiroquai. Y por cierto, también saludos a toda la gente que ya se está preparando para ir a disfrutar de este gran concierto de Michael Bublé, que es el día de hoy, que también se llevaron sus boletos. ¡Felicidades! Ay, oigan, de verdad, miren, tenemos excelente programación, tenemos excelentes locutores. Bueno, tenemos nada más y nada menos que grandes conciertos, grandes espectáculos, Globo Premier, promociones, regalos, todo eso a través de Globo 98.7. Así es que yo los invito para que nos sintonicen todos los días, que nos sintonicen a toda hora y puedan participar con nosotros. Bueno, yo les voy a dar oportunidad de que vayan ahorita al Instagram, pero al Facebook de Globo, arroba Globo Guadalajara o Globo Guadalajara, así nos van a encontrar y ahí van a poder participar por los boletos de Jamiroquai. Pendientes de sus mensajes privados, de su inbox, para que ustedes chequen si resultaron o no resultaron ganadores, porque a través de el inbox les vamos a avisar. Yo me voy con más música.

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Marta, y en las cosas que ustedes no sabían que necesitaban saber, hoy vamos a seguir platicando de tantas y tantas historias y tantas cosas que les tengo el día de hoy. ¿Por qué? Porque vamos a hablar nada más y nada menos que, esto ya se los había platicado yo un poquito, pero déjenme les cuento algo bien, bien importante. ¿Por qué? Porque resulta ser que cada 22 de septiembre, sí, cada 22 de septiembre, ciudades de todo el mundo promueven alternativas y lo han denominado el Día Mundial del Automóvil. Pero eso no aplica aquí en Guadalajara, porque me imagino que ahorita el tráfico ha de estar, híjole, horrible. Y si llueve poquito, bueno, ¿para qué les cuento yo? Pero ¿cuál es el origen del Día Mundial del Automóvil? Esto surgió en la crisis del petróleo de 1973. No, hombre, aquí andamos una cosa cultivándonos y demás. Cuando los Países Bajos implementaron el domingo sin autos para reducir el consumo. En 1994, una iniciativa en Tenerife, desembocó en España, desembocó en la celebración del Día Europeo sin Coche en 1999. Después de que ciudadanos franceses e italianos se unieron, la ONU elige el 22 de septiembre para coincidir con la Semana Europea de la Movilidad. Esto es con la intención de reducir la contaminación, que buena falta nos haría, el ruido y reclamar el espacio público ocupado por los autos. Además, obviamente, busca incentivar que se muevan más en bicicleta, que caminen un poquito más. Yo me pregunto, ¿esto pasa en Europa, O sea, andamos un poquito lejitos de allá. Pero, ¿qué sucedería? ¿Qué pasaría, señoras y señores? Sí. Esto lo implementamos aquí en Guadalajara. ¿Lo haríamos? ¿Pudiéramos con eso? Díganmelo ustedes, porque yo la verdad dudo mucho que esta iniciativa pues se lleve a cabo y se cumpla como se tendría que cumplir aquí en México. O sea, en México en general y en Guadalajara, no lo sé. No lo sé. Miren, yo les voy a decir algo. O sea, nosotros ya no pensamos en movernos si no es en coche. Y cada persona, o sea, cada individuo de una familia puede que tenga su coche. Entonces son 3-2 coches por familia y eso aumenta la carga vehicular en las calles. Pero, ¿qué pasaría si anduviéramos en bicicleta? No, pues no, oigan, yo ahí bajo como 20 kilos para llegar aquí en bicicleta. Además, me daría, no sé, me da como... Yo admiro mucho a la gente que anda en bicicleta por las diferentes avenidas de la ciudad, por las ciclovías y demás. No sé, no sé. O sea, yo sí me resistiría, pero lo haría para cuidar nuestro ambiente. Cuéntenmelo acá a través del WhatsApp. Ustedes lo harían. Y además, recuerden, estoy regalando boletos para el concierto de Jamiroquai ahí a través de nuestras redes sociales. Me voy con más música. 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
1: 532.
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0: momento me despido. Muchísimas gracias por haberme acompañado. Oigan, pendientes, porque ahorita ahí a través de las redes sociales voy a dar a conocer a los ganadores. Más bien les voy a escribir ahí a través de las redes sociales. Estén muy, muy pendientes por todos los que participaron por los boletos de Jamiroquai. Pero vayan, todavía pueden hacerlo, ¿eh? Todavía pueden hacerlo ahí en nuestro Facebook. Yo soy Mayra Patricia Rivera, regreso mañana en punto de las 11 de la mañana. Cuídense mucho, pórtense bien. Gracias, Leo Marín, por aguantarme siempre. Y oigan, que hace rato les conté, ¿eh? Luego me enseño unas cosas de inteligencia artificial y de robótica y demás, que luego sí me andan asustando. La verdad, porque ese robot, si usted no me escuchó, hace un rato yo platiqué sobre un robot que se puso a luchar con un humano. ¿Qué? Y sí le puso ahí su golpiza al humano, ¿eh? Se veía medio lento el robot. Dije, nada, va a ganar. No, con una patada lo aventó como 3 kilómetros. Ay, pero usted, si no me escucha desde las 4 de la tarde, se pierde de mucho. Soy Mayra Patricia Rivera. Cuídense mucho, pórtense bien. Nos escuchamos mañana. Adiós.
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